0: entiendo varias cosas. La cuestión, hijo de su Pink Floyd. La cuestión es que hay una mujer que viene todos los días a comprar. Pero la verdad creo que me avienta el perro bien machín. La cosa es que yo ya no le cobro las verduras.
1: Ah, estúpido.
2: Móchala.
0: No sé si sea que viene o que venga nomás a sacarme las verduras sin el burro. O quiera de verdad algo conmigo. Oh. Ustedes qué opinen, échenme la caracola mágica. Y por favor, un ritual para mi negocio, porque quiero que prospere.
2: Que prospere, oh, ajá, ok.
0: Y no me cargue la verdura.
2: Muy bien, Marijota, por favor.
3: Tocotote, tocotote, tocotote.
2: Vamos. Hombre, a ver, rápidamente, Madriada, ¿cómo ven las caracolas?
0: Fíjese que yo las guacho. ¡Ah! Yo la veo una en forma de berenjena.
2: Exacto.
1: Soplas.
0: Epa. Y yo la veo una como la cabeza de brócoli.
2: Muy bien, muy bien. Marejota, por favor.
4: Se parece a la constelación de Hércules.
2: Ok. Zorrita, ¿está usted de acuerdo con este par de imberbes?
1: Nada más alejado que de la realidad, mi queridísima zorra inmunda. Estamos viendo, ¿cómo se llama el local?
2: El triángulo de las verduras.
1: Estoy justamente eso. Estamos viendo perfectamente que están alineadas con el triángulo dorado o con el sin esquinas.
2: ¡Ah, caray!
1: Es lo que le quiere dar la mujer.
2: Perfectamente, güey. Usted sí sabe.
1: Claro.
2: No como este par de renacuajos.
0: Ahora.
2: Bueno, hijo, la neta es que, ¿sabes qué? La mujer sí quiere contigo, güey. La verdad es que es una buena mujer y está contigo prosperar. Pero no solamente eso, hijo. Ahorita tienes verduras y más adelante vas a tener más cosas para vender en tu tienda. Es próspera con esa mujer si es que en dado caso se juntan. Yo digo, y aquí dice las caracolas, y estoy prediciendo que se van a juntar para que ese negocio prospere y tengas varias sucursales.
4: Ah, qué sí. Bonito, la primera vez que le sale algo bueno.
2: ¿Cómo ves tú, inútil?
0: Para que tengas diferentes plazas.
4: En 3 años es la primera vez que le dice algo bueno a alguien. Qué bonito, zorra inmunda. Un cigarro.

0: continuamos con los espectaculotes, ¿ah?, de esta semana. ¿Qué nos traen ahora, niños?
1: De la casa más popular, la casa de los famosos.
2: Quiero más fama. Quiero más fama. De
0: oye,
2: los
0: fans contaminados también malitos, no, ustedes espérate, con esa onda.
1: Ya se está poniendo bien interesante.
0: Ahora sí, después de 6 meses de casa.
1: Estaba aburridona, de repente como que yo sentía, ya lo había comentado inclusive en programas anteriores, que se estaban reservando mucho, como que nadie quería sacar su verdadero yo por miedo a la funa, por miedo a que la gente, no sé de qué hablar, ¿no? Pero creo que ahorita ya a estas alturas sale tu verdadero yo sí o sí, te olvidas de las cámaras y inminentemente vas a decir algo que quizás no le parezca a la gente y por eso te van a sacar. Fue el caso de Janetita, la chica del clima. Se fue.
2: El mueble.
0: ¿Qué hizo?
2: Salió el
1: ahí
2: mueble.
0: Pues échamelo para la casa. Pues sí, si mínimo. Ahí.
1: Es un mueblecito.
0: Un mueble de esos, imagínate.
2: ¿Cómo te caería mal?
1: Bueno, justo fue una dinámica en donde el público votó para ver quién era el más mueble. Esa era la categoría. Ajá. Entonces ella fue nominada y estuvo en el exilio, esta parte que es entre la casa y la realidad de allá afuera. Entonces estuvo ahí y finalmente se cerró en la votación de sus compañeros y optaron porque ella debía salir y abandonar la casa.
0: ¿Y ya la sacaron?
2: Ya.
1: Ya está afuera.
2: Llegó la mudanza.
0: Se acabó lo bueno.
1: Ahora menos la va a ver, dice.
2: Exactamente.
1: Y justo, pues, el miércoles, antier, tuvimos gala de nominación. Recordemos que en la lista de nominados nuevamente se encuentra Luis Chaparro, Brianda de Llanara, por primera vez Karina Torres, la licenciada.
0: Gracias a Dios. Ninguno.
1: Que fíjate que tengo que atreverme a decir que en redes sociales no le está yendo muy bien.
2: Nada.
1: La popularidad de esa señora creo que no le está favoreciendo en esta casa porque creo que tenía un concepto distinto afuera de la casa con Wendy, con las perdidas y todo esto, y creo que está demostrando ser otra cosa allá adentro.
0: Okay. Ajá. Ya no está jugando el personaje.
1: Y a la gente se le está cayendo. ¿Qué es lo que pasa finalmente con esos realities? O sea, si o te aman o te terminan de ver, que fue lo que pasó con Ricardo Peralta. Claro. ¿Te acuerdas? Es lo que están pasando y están diciendo tal cual que es el Ricardo Peralta de esta casa de los famosos. Así que qué cacho, qué cruel. Esperemos que pues su fanaticada la ayude porque ya está nominada. Mariana Ochoa, nuevamente nominada.
0: Otra vez.
2: Ay, no, ya sálvenmela, por favor, a mi Marianita.
0: Sáquenla.
1: Ernesto La Guardia y Gema Garoa.
0: No, la verdad es que no conozco a muchos de ellos. ¿Cuánto dura una temporada de La Casa? ¿Como 3 meses?
2: Sí, cerca de 3 meses.
1: Sí, más o menos.
0: Debe ser bien complicado, a ver, porque yo no sé si ustedes, pero yo he vivido con roomies y de repente, aunque no es un reality show, es bien complicado vivir con otra gente. Y aquí que son como 20 monos.
1: La convivencia es complicada. Y mira, y con la comida racionada, imagínate eso.
2: Oye, imagínate la casa del convento.
0: No.
1: ¿A quién eliminarías y por qué? A ver, ¿con cuántos puntos nominas al máster?
0: ¿A quién nominas?
2: Yo salvaría a la madre Jota.
0: Ay, sí, pues,
2: chistosa.
0: Pues es que entre ustedes se van a dar pasión.
1: Claro. 3 puntos a la zorrita, 2 puntos a la madreada, 1 punto a la madresota.
0: No, yo ganaría ese reality. Sin problema alguno.
2: A la Zorraimunda. Yo con la Zorraimunda.
0: Mira, empieza a jugar el ajedrez. Esta semana se va fulano,
1: güey. Por eso te voy a sacar por estrategia.
0: Ah, sí. Ok. Hagámoslo. Ahorita que vengamos tenemos más información porque sí hay que hablar.
2: Hay que hablar.

0: Are you white?
1: Exactamente, teacher. What's going on?
0: Welcome.
1: Tell me why. Tell me why you have a plan with this classroom, but you are a beautiful teacher. Tell me why.
0: Thank you. Dile algo, Cerrita.
2: Póngase serio, teacher.
0: Welcome to the classroom today. Is it very important?
1: Yes.
0: Are you please attention? Is the classroom? Are you an example? Is the and the you 10
1: yeah, yeah.
0: And the 10.
1: What do you think, Madre J, about this?
3: I'm very surprised from the talent and the handsome teacher.
1: Ya estamos aprendiendo, güey.
2: ¿Qué dijeron, teacher?
0: Are you kidding Andy Dentes?
2: teacher, ¿usted qué opina de la muerte de eso?
0: Easy, Andy, Deli Viagra.
1: Ah, güey, del payaso eso.
2: Hola, güey.
3: Tim Curry is dead.
0: The movie is the and the hit.
2: La película de It.
0: Exactamente. Easy. Mary and the Thirsty. Ah,
2: no sé qué tenía sed. Thirsty.
0: No, ande a Wichi, o sea, de...
1: ¿A Wichi?
2: Aguitadón. Es que se murió un payaso. Se lo cargó el payaso a eso.
3: Tim Curry, no.
0: Easy, and the very, and the actor, easy.
3: Sí, antes de eso hizo The Rocky Horror Picture Show, una obra maestra todavía del cine. Nadie ha podido igualarla.
1: ¿Qué le importa?
3: Gracias a RKO.
2: Oiga, Madre J, usted que es cinéfilo, ¿cuál fue el mejor actor? ¿El que falleció o el actual de la película It? Eso.
3: El que falleció.
2: Sí.
3: El que falleció, Tim Curry.
0: Easy classroom, no, easy and the conversation en the plaza, güeyes.
3: Disculpe. Hemos privado a la sociedad.
2: Tranquila. ¿De qué nos va a hablar?
0: It's time, Andy queda. Easy, and the Wendy France, and the poem. Easy, and the song de Raymond Ailey.
2: ¿Eh? O sea, que esta frase es lo que faltó poner en el puente musical de una canción de Raymond Ayala. ¿Es Daddy Yankee? Raymond Ayala, es que así se llama también Daddy Yankee, güey.
0: Daddy Yankee, yeah, Daddy Yankee. Easy, Andy Pulse Music Norting, ¿verdad?
2: Ajá.
0: Easy unos The Bravos y The Accordion.
2: Ah, ok. Es que dice que es de Ramón Ayala, pero hay una confusión entre Daddy Yankee porque se llama igual. Ramón Ayala, pero este es de los Bravos del Norte.
1: Yeah.
0: Muy bien. Return a the poem, es the frase and the song de Ramón Ayala.
2: Okay, ¿qué canción es?
0: Is the You y Tau Tau.
2: El Tau Tau, güey.
0: No.
2: Eres todo.
0: Yeah.
2: Yes, it is.
0: Ay, return.
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0: easy poem, easy phrase, and the song, and the you, toddy toddy.
1: Esta es la frase de la canción de Ramón Ayala, titulada Eres todo, todo.
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3: Lo que Dios me dio.
0: And the music, please. And the romantic. Oh,
1: oh Dios.
3: No, no manches. Wow. ¡Órale, pues!
0: A ver si estás, Percy, güey. A ver si estás. What is missing from the musical brief of Ramón Ayala song? It is Toddy, Toddy. Ay, ay, charat, güey.
3: Por favor, eh.
1: Charat, charat.
0: To have you. No loves Bill Wildo. For my loves. My rejection tone. For me try love it, my hair. And for to know the one the listen to us. And piece of the mean. ¿Eh?
1: What the hell?
0: Hay un traduction. Hay un traduction, please.
1: Dice así. ¿Quiere intención poética?
0: Yeah, please. Ay, un pelo.
1: Un pelo tatuado dice. Para tenerte. No hay hechizo de calzón. Para los malos amores, mi rechazo. Para mi verdadero amor, mi corazón. Y para los que no nos escuchan, mi pedazo.
0: ¡Ah! ¡Clapping, clapping!
1: ¿Ya nos va a escuchar la madre Jota, eh? ¿Ya nos va a escuchar?
0: ¡Ah, no! ¡Hay un pedazote!

0: continuamos en el Cometo Radio Show y vámonos ya con la tercera, sí, la tercera hora del Cometo Radio Show, y viene el confesionario de la Madre J.
1: ¡Sí!
2: ¿De qué nos va a hablar en esta ocasión, Madre J?
0: ¡Sí, güey, intégrese!
1: Les voy a grabar el, les voy a contar de el Forrest Gump sex de mi vida. Todos tenemos uno.
0: ¿Con una caja de chocolates y todo el rollo?
1: No, sí. Ese estaba más pobrecito, pero mira, ni una fumada de cigarro me dio el asqueroso, ahora que me acuerdo.
0: La madre. Bueno, y por si fuera poco, viene el pulpito de la zorrita.
2: Oh, se lo voy a cambiar por los mandamientos.
0: Ah, hoy cambiamos por los mandamientos.
2: Sí, por favor.
0: Por favor. Switch. Ok, así es que no le cambie, señores. Este es el Cometo Radio.
3: ¡Chao!

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3: ¡Vámonos! Nada más y nada menos que con la queridísima Madre Jota en su confesionario de amores.
4: Efectivamente, muchas gracias, Madre Ada, qué placer. Ay, no, fíjense que hoy estaba reflexionando, Adoras Liris, acerca de un personaje que siempre está en la vida de uno, pero que para uno es gris. O sea, por ejemplo...
5: ¿Usted?
4: No,
3: no puedo hacer,
4: no puedo hacer gris a mí mismo. Entonces, un día le ponen atención y se dan cuenta que ha estado en todos sus eventos. O sea, cuando nació tu sobrino, cuando se murió algún familiar, de repente vas a un lugar y él trabaja ahí. O se encuentra, o sea.
5: O sea, es una persona que tiene una vida social muy activa, pero es gris ante los demás.
4: Es gris ante mí, o sea, yo no me sé el nombre.
3: ¡Ah! ¡Es usted!
4: Sí, entonces me estaba acordando y me siento arrepentido porque creen que ya lo perdí y no lo usé y era mío, güey. O sea, un cartucho perdido.
5: Pero ¿cómo
4: que lo perdió? Mi alma. Porque el vato ya no quiere conmigo, güey.
3: Nadie quiere contigo. Estuviste ignorando
4: sí,
3: y te mandó a la fregada.
4: Ajá. Entonces,
2: hay luto en mi alma.
4: Entonces, yo quiero preguntarles si fue muy grave mi falla en las siguientes descripciones.
5: Ok.
4: Él y yo nos conocimos porque él era matachín y yo me iba con los matachines a grabar para el canal allá de Santiago Papasquero.
5: Ah, ¿pero para qué? ¿Para las peregrinaciones y todo ese rollo?
4: Iban y ensayaban y ya era muy divertido y había mucha carne así, la reborboreaba la carne ahí.
5: O sea que, por ejemplo, usted veía las danzas de los matachines y iba con la Virgencita de Guadalupe y usted decía, ahorita me van a clavar la lanzota.
4: Sí, y normalmente me equivocaba poco. Y luego lo grababa para la televisión y al día siguiente así hablaba de
5: usted llegaba con la cámara y, ay, déjale, está con el
4: sí, bueno.
5: Aplicando la vieja usanza.
3: A ver,
4: un latigote. Pásame el micrófono.
5: Que usualmente esos matachines son cholos de las colonias marginadas.
4: La selección exquisita. Ni Gamesa en su selección navideña hace una selección tan exquisita. Stay away from here. Okay. Entonces, ese vato, siempre nos topábamos, güey. Entonces, yo me voy a otros mundos y vuelvo. Y el primer día que regreso, todavía me vivía mi pera y mi perro. Señor. Y luego, iba a visitarlos y que me enfrenta, güey. Y él era muy callado, pero ese día no cayó más.
5: Como que lo agarró esos 5 minutos de enojo y...
4: Y me dice, ¿qué onda, güey? No están mis papás.
3: Ah.
4: Van a venir hasta el lunes, era jueves, güey.
5: Ah.
4: ¿Quieres que vamos a la casa y te voy a estar dando y dando? Y
3: ah. ¿Como máquina de coser o qué?
5: ¿Como su traje de matachín?
3: Ay, no. Imagínatelo.
5: Imagínate como usted como la...

0: Señores, continuamos con las historias de la Madre Jota. Y bueno, Madre Jota, entonces, ¿qué le dijo? Te la voy a dejar, Cayetano, y tráete el chicote.
1: Y una vaporera de 6 litros.
0: Ah, porque, caray, ¿para qué, güey?
1: Pues porque me ha dado hasta para llevarlo.
0: ¡A la madre! Ah, yo dije, ¿lleva pozole o qué, güey?
1: Y luego, pues yo ya iba con la razón de mi vida, güey. Entonces, ¿cómo? No podía. Y dije, ¿y si me voy poquito, mano? Porque todavía no llegaba a la casa. O sea, era como cuando agarraron a Pinocho, el zorro y el otro, güey.
2: Ah, sí, sí, sí.
1: O sea, en ese, precisamente en ese encuentro de calles, yo podía seguir derecho y ser una mujer sumisa y callada, o seguirlo y entregarme a la perversión y al fango.
2: ¿Y usted qué hizo?
1: Entregarme, obviamente, al bando. Y dije, pero nada más poquito, güey. Porque... pues no, fue poquito el,
2: No, sí le dio como,
0: ay, como no, tambor de no, guerra, güey. Como el tambor de los danzantes, güey.
1: Tenía, fíjate, tú lo ves y le dices a Dios, Dios es madre, o sea, ¿para qué la mandas al mundo? Pura lástimas viene a dar el inocente. Pero desnudo encontré un haz de luz, o sea, y fuego incansable.
2: Tenía otros dotes ocultos,
1: ah,
2: con la,
1: sí,
2: ropa.
1: Exacto. Nomás eso le hacía bulto a mi amigo. Era como ver una L de perfil.
2: Ah, ¿de mayúscula?
1: Ajá. Oh. Y era un experto. A mí se me hace que por lo menos se aventó 6 colecciones de Naughty America, el Brecht. Era tan,
2: entonces,
1: tan
2: la
1: suave.
2: Y ahí le va la que
1: pone
2: China.
1: Y yo, pues no cabía en mi sorpresa de ver que me había encontrado un as del amor. Y luego dije, pues igual y es el intercambio de Dios. Pues ya me había dejado el otro por otra. Dije, ya no tengo nada que temer, Señor. Me entrego a la basofia de nuevo.
2: ¿Y luego?
1: Pues ya en la mañana.
2: ¿Se quedó todos los días con él?
1: Hasta el domingo nomás.
0: Agarró puente, güey.
3: Domingo de Ramos y de Resurrección, güey.
1: No, tú trabajaba en Garza Limón, güey. Yo debía haberme ido.
2: Ah, usted trabajaba.
1: Sí, o sea, yo.
2: Ay, ahí se la navegó todos los días.
1: Allá en Santiago. Ya me hablaba para él. Sí, ¿cómo se llama? Tanto motivos que tuvieron para correrme, me corrieron por el más garra. Perras.
2: Antidoping.
0: El antidoping, güey.
1: Perras. Pues sí, me estuve hasta el domingo, mi amigo, porque le hablaron los papás que se habían aburrido y se iban a devolverse, claro, pero él y yo nunca hubiéramos despegado nuestros cuerpos. Pero cuando lo volví a ver, ya no me amaba. Y ya nunca más me volvió a amar.
2: ¿Pero por qué?
1: No sé. Entonces, ¿ustedes qué piensan que hice mal? ¿Haberme entregado tan fácil?
3: Yo creo que sí.
2: Pues todo igual.
0: Pues sí.
1: Pues es lo que yo digo, siempre había funcionado.
0: ¡Qué
1: pues ahí está la triste historia de la Cándida Arendida y su abuela de Salvador.

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4: Oye, vienen bien ponzoñosos.
5: No, y espérate.
6: Se escucha así.
5: El veneno que está por salir.
4: Son
5: ahorita.
4: Son como los alacranes.
6: Uh-huh. Pican con la cola.
5: Pues qué rico.
6: Esa sí me la sabía.
4: ¿De qué vamos a hablar ahora?
5: Oiga, pues sigue la tremenda...
4: La novela.
5: Novela, discusión.
4: Ya parece serie de Netflix.
5: Casi entre Ninel Conde y José Manuel Figueroa, que eso está mucho más rating que La Casa de los Famosos.
4: Pero ahora, ¿por qué sigue el pleito?
5: Es que mira, cuando estuvo en La Casa Ninel Conde, la temporada pasada, ella hizo un comentario donde dijo que cuando era pareja con José Manuel Figueroa, uh-huh, pues de repente ella estaba en la casa y le timbró el teléfono a José Manuel.
4: Ah, sí, era una morra.
5: Y era una morra, que todo indica que era la Vale, Angélica Vale.
4: Pero la Vale ya estaba casada, ¿no?
5: No, en ese entonces no, Entonces, bueno, a José Manuel Figueroa se lo... Y ya sacó, ya ves que está la bioserie de Ninel, donde vuelve a repetir eso, que es Ninel sin filtro. Okay. Y la están transmitiendo.
4: No la va a reconocer.
6: No, me suena eso.
5: Pero es sin filtro de que dice la verdad.
6: Ah, de ese filtro. Eso,
5: exactamente. Entonces, pues encontraron a José Manuel Figueroa, uh-huh, y le preguntaron qué opinaba de las declaraciones de...
6: Y le dijeron, ¿eres tú el violento?
5: Mira, escuchemos primero lo que...
4: Violento eres
6: tu personaje,
5: las
6: tiene un
5: declaraciones,
6: lunar.
5: Escuchemos las declaraciones de Ninel y después lo que dice José Manuel Figueroa.
6: A ver. Okay.
7: Sonó el teléfono y era una chica del medio. Una conductora. De esas veces que se te sientes el frío en todo el cuerpo, porque pues todo lo que decían que te estaba engañando, de que andaba con esta chica, que no sé qué, dices, no manches, es cierto. Entonces yo así bloqueada agarré y le dije, se habla.
8: Yo creo que ella está equivocada, yo creo que el voto ya le está haciendo mal, le está afectando la memoria, porque la verdad yo no recuerdo el episodio así. Creo que Angélica Vale le pueden preguntar, creo que ella tampoco lo va a recordar de esa forma. Angélica Vale era mi pareja en ese momento. Ella fue a la casa para ver qué situación, qué es lo que estaba pasando. Entró, si mal no recuerdo, contestó el teléfono, era Angélica. Angélica, yo le expliqué que estaba hoy, mi amor mío, pues es Dinel que vino aquí a la casa. Desgraciadamente la dejaron entrar y dejé el teléfono en altavoz, escuchó la plática Angélica, ella estaba en un llamado. Pues prácticamente era que pues en Ninel no veía yo una madre, no veía una esposa, una persona que fuera que tuviera el compromiso de casarse, y en Angélica sí lo veía.
5: ¿Qué tal?
6: Se pasó con su comentario. Mira que el voto ya le migró al cerebro.
5: Sí. ¿Qué tal?
4: ¿Quién creen que tenga la razón?
6: Oye, es que yo te tengo que decir algo. Siempre hay dos versiones, ¿no? En una historia.
5: Tres.
6: Ajá. Entonces,
4: bueno,
6: Caperucita.
4: La de la Vale.
6: Ajá. Tu dice verdad, que el lobo es malo. Es. Siempre si lo cuenta Caperucita. Entonces, sí, no podemos saber cómo estuvo, si así pasó, si fue como lo dijo Ninel, si fue como lo dijo. O sea, no sabemos quién puede mentir.
5: Exacto. Pero después de eso, Ninel, a través de sus redes, y después mandó un comunicado. Que lo que puso.
4: A ver, lémelo.
6: Contar una experiencia de mi pasado en mi documental no le da derecho a nadie de desacreditarme o atacarme hablando de mi cuerpo, mi edad o mi maternidad. Lo que sí ha cambiado es que hoy las mujeres no estamos solas, nos apoyamos entre nosotras y contamos con instituciones y autoridades que protegen nuestros derechos. Es que estuvo de más lo del Botox, yo lo sentí un comentario bastante pasivo, agresivo, más agresivo que pasivo, pero pues...
4: ¡Ah, hiciste bien, compadre!
6: No, pero eso fue más agresivo que pasivo.
4: Okay. Ahí venimos, oiga.

0: Y seguimos, damos y los que con la zorrita, con el los 10 mandamientos. Y bueno, hoy trae 5 de los 5, que digamos, jugadores.
1: No, hoy traigo, les voy a dar de los que todos van a conocer el día de hoy, Simón.
0: Sí, okay.
1: Vámonos con el número 14 en este ranking.
0: Ah, caray.
1: Según este ranking de los mejores atletas de toda la historia, este pedaño le corresponde a Cristiano Ronaldo.
2: Ah, pues sí. Cristiano.
1: Y que el tipo es guapo y sí. Que ya posiblemente ya se retire y todo el rollo, pero pues ya tiene un billetote y ha sabido hacer las cosas bien. Cristiano Ronaldo en el peldaño número 14. Número, a ver, déjame lo checo acá. Número 9. Este peldaño le corresponde a un boxeador americano controversial y que en su juventud fue pandillero.
0: Tyson.
1: Es correcto, mi queridísimo Juan Dieguito.
0: Mike Tyson
1: es el número 9 en los artistas, en los atletas más importantes o más exitosos de todos los tiempos. Simón, vámonos a los íconos que van a conocer todos. Número 5. Este vato dijo: entrené 4 años de mi vida para una carrera. Es correcto.
0: Ah, caray.
1: Es correcto.
0: ¡Ahí está, ignorantes!
1: Él dijo: entrené 4 años de mi vida para una carrera que solamente duraba 9 segundos. Usain Bolt es el quinto atleta más importante, influyente y exitoso de todos los tiempos.
0: Sí.
1: Ahí está. Vámonos con el número 4. Este vato le dicen el 24 medallas.
2: Ah, ok.
1: Entre la gente importante.
0: ¡Ah, caramba! No,
1: cállese el hocico, güey.
0: Estoy estornando.
1: 25 medallas. Bueno, tiene muchas medallas en natación. ¿Quién es, Marina?
2: El de los brazotes.
0: Michael Phelps.
1: Es correcto, Tlatuani.
0: Estúpido.
1: Michael Phelps es el cuarto atleta más importante de todos los tiempos.
0: ¡Wow!
1: Número 3. Bueno, acaba de perder la final.
0: Messi.
1: Es correcto.
2: Ah, mira, este está
1: bien. Umpalumpa.
0: epa.
1: Andas muy bien hoy, perro.
0: ¡Qué guachis!
1: Es Lionel Messi, el número 3 de los atletas más importantes de todos los tiempos. ¡Número 2! Boxeador.
2: ¿Chávez?
1: Americano.
2: ¿Rocky Balboa?
0: Ah, güey.
1: Afroamericano.
0: Ah, la madre. ¿Qué dijo este güey?
2: No.
0: ¿Abdalí?
1: ¡Es correcto!
0: ¿Ves?
1: Somalí.
0: Abdalí Somalí.
1: Es nada más y nada menos que Mohamed Ali.
2: Ya ve, güey.
1: O Cassius Clay, como le quiera llamar. Y es el segundo atleta más importante de todos los tiempos. Y número 1. Americano también.
2: Ah, pues bien. El que dijo la marejota.
0: Marco Jordan.
1: Es correcto. Es nada más y nada menos que Michael Jordan.
3: Estás bromeando, ¿verdad?
1: No.
3: El salvaje habla español.
0: Estúpido.
1: Michael Jordan, el deportista más importante de todos los tiempos. Ahí está.
0: Es raza.
3: Y emula otros idiomas.
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0: sigue escuchando este desmadre del programa llamado El Competo Radio Show con la zorrita, la zorrimunda, la madrejota y servidor la madreada. Y bueno, ¿qué viene, mi quisima madrejota?
1: Nada más y nada menos que al pecador, al más sucio, al deplorable, al despreciable, al hereje.
0: Exactamente, es el único güey que dice que la Virgen no existe y que eso es un invento para controlar el mundo.
1: Eso es un invento, o sea, todo el mundo lo sabe, nada más tú sigues aferrado a una creencia absurda.
2: Juan Dieguito.
0: ¡Epa!
1: Sí.
0: Hola, hijos de su pin.
1: Por eso se le perdona.
0: Y además, viene de boca en boca. Y por si fuera poco, la zorrimunda nos trae.
3: Así es. ¿Saben que ya llamar pelón, calvo, cuatro mechas a alguien ahora es clasificado como acoso?
2: Cabeza de rodilla.
3: Sexual.
2: ¿Sí?
3: Eso es, ahorita les voy a decir la nota,
1: pero ándale,
3: ese es acoso, perro. Ah, ese es acoso, güey, ese es acoso.
0: Aparte viene pelona.
2: Ese es acoso.
0: Sí, la neta es que sí.
2: ¿Usted la inventó?
3: No, güey.
0: Méndiga vieja.

0: muchas gracias. Decirles vámonos. De agradecer a cada uno de ustedes que nos esté escuchando en cada uno de las ciudades, en su estación favorita. De verdad, mil gracias por escucharnos. Este programa, pues la verdad, donde lo hacemos con todo el cariño y la neta es entretenerlo y divertirlo. Miquísima zorrita.
1: Así es, que tengan excelente resto del día, como siempre. Para nosotros es un placer estar con ustedes y acompañarlos donde quiera que se encuentre. Muchas gracias.
0: ¡Zorra inmunda!
2: Oigan, pues ya nos vamos, ojalá que se haya divertido, un abrazo para todo, y bueno, ojalá que les haya servido de algo que sea para la distracción.
0: Efectivamente, servidor, nada más menos que la madreada, muchas gracias por habernos escuchado. Esto fue el Convento Radio.
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0: Muy buenas tardes, gracias por acompañarnos en este viernesito, viernes, el cuerpo lo sabe, lo siente y lo resiente. 28 de agosto, viernes 28 de agosto, hoy es el último viernes de agosto del 2026, porque ya se nos fue agosto, se nos va el lunes, ya es 31 y ya no vamos a tener próximo viernes de agosto. Entonces hoy es el último viernes de agosto, así como Espinoza Paz, el último viernes. Oigan, ¿cómo están? Son ya las 7 de la tarde con 4 minutos. Está escuchando La Bestia 99.3 de tu FM. Y para mí es un gusto, es un placer estarte saludando detrás del micrófono. Yo soy Rox Calderón, me quedo contigo hasta las 9 de la noche. Y te invito a que me saludes a través de nuestro WhatsApp en el 614-536-5150, porque yo estoy completamente segura que usted y yo no dormimos juntos, ¿eh?
1: Todo eso me lastima, porque ese soy yo.
0: Tenemos una temperatura en Chihuahua capital de 32 grados con cielo mayormente soleado. Oigan, y déjenme les digo que para mí es un honor, es un gusto arrancar esta hora con premios. Tengo regalitos. Oigan, ¿se quieren ir al circo ahorita a la función de las 8:45? ¿Quieren irse ahorita al circo circo americano? Tengo boletitos para que se vayan, son boletos dobles. Igual si quieres dos, tres, lo puedes hacer. Nada más es cuestión de que vengas por ellos ya. Aquí, llegues aquí, Julián Carrillo 705, y me digas que estás escuchando la radio y que escuchaste que estoy regalando boletitos. Los boletos son dobles. Tengo 10 pases dobles. Dime tú cuántos quieres. Y si vienes por ellos, es más. Mira, si tú eres del norte y sabes que voy a llegar ahorita por los boletos Rox, ahí paso por ellos, aquí te los guardo para que alcances la función de las 8:45. ¿Quién dice yo? ¿Quién dice yo que quiere los boletos del circo americano? Oigan, y también les traigo ya las últimas pulseras para el Diver Splash. Ya les tengo las últimas pulseritas para el Diver Splash. También mándeme su mensajito y dígame, porque tengo 1, 2, 3, 4, para 4 ganadores. 4 ganadores que se vayan a ir al Diver Splash. Igual, mándeme su mensaje para que el día de mañana venga por ellas, porque ya es el domingo el evento. Pues así nos vamos a arrancar hoy en esta tarde, sabadito, este viernes. Es que ya quiero que sea sábado, ya queremos descansar. Oigan, no se crean, mándeme su mensaje y participe por los boletos del circo, porque son ahorita, Los boletos del circo son para ahorita, para la función de las 8:45, así que todavía tiene chance, pero tienes que venir por los boletos, Nada más escríbeme y dime cuántos quieres y de volada aquí te los guardo, pero siempre y cuando vengas, Para que, mira, si ahorita no estás nada, no tienes nada que hacer, bueno, pues ahorita es muy buen momento, muy buena chance de que pues agarres a los chamacos y vámonos, chiquillos, al circo americano. Mándame el mensaje y dime, yo los quiero. Y de volada aquí te los voy a guardar para que pases por ellos, ¿sale? Dice por acá, yo quiero boletos del circo, Héctor Olea, y voy por ellos. Órale, ven, pásale ya por tus boletitos aquí, Julián Carrillo 705. Dime a qué horas llegas y aquí te los voy a tener, ¿sale? Oye, vámonos para ti también, que me vas escuchando por las diferentes calles de Chihuahua y andas pasando por aquí, por el centro. ¿Quieres los boletitos? Bueno, mándame un mensaje y dime, ahí voy por los boletos y me dices cuántos, ¿sale? Tengo 10, así que ahí van volando los boletitos, Vámonos con buena música, comenzamos en este viernes con las norteñas de La Bestia, 99.3 razones para que te quedes conmigo. Y nos vamos a arrancar con esta excelente rola, buenísima, por cierto, andamos bien norteños hoy. ¡Ay! Y vámonos a bailar al ritmo del pajarillo, aquí en La Bestia Grupera, súbele.

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0: música del Poder del Norte. Y esto que se llama.
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0: Aquí en la BC Grupera, 99.3 razones para que te quedes conmigo hoy en este viernes. Es viernesito, rico, sabroso, viernes de norteñas, viernes de despechadas, porque no podría ser. Ahí para que me vayan diciendo qué es lo que quieren escuchar, obviamente, a quién se la van a dedicar, qué rolita le van a dedicar a esa persona en especial. Y te recuerdo, tengo boletos para el circo, Circo Americano. ¿Tú los quieres? Bueno, pues mándame un mensaje y dime, ahí voy por ellos, porque la función es a las 8:45, ¿sale? Alcanzas todavía muy bien, la gente que anda por aquí, o que ya va para su casa, bueno, pues váyase al circo, hombre, váyase al circo, aquí le tengo los boletos. Oye, a las 7 de la tarde con 19 minutos, 7:19, yo me voy a ir con más música. Miento, me voy a la pausa comercial y regreso con más.
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Oye, qué rolota acabamos de escuchar hoy en este viernes. Oye, qué cosas pasan por las calles de Chihuahua, ¿eh? Fíjense que estaba viendo un video. Ay, Dios mío. De esos videos de los que dices tú, ¿por qué no le hacen más zoom a la cámara? Tenían solamente una cosa que grabar y no grabaron. Una persecución del día de hoy que ya todo mundo ya sabe cuál, de cuál persecución hablo. De este personaje que salió como Dios lo trajo al mundo. Dios bendito. Yo nada más entré aquí a las noticias a ver nada más los comentarios, ¿eh? Porque la verdad que la gente se deja caer con los comentarios. Me encantó. Muchísimas gracias ahí por pasarme la nota esta. Ay, Dios, mira. Híjole, no. Qué cosas. Oye, muchas gracias a... ¿A quién? A ver, vamos a mencionarlo. A Héctor Olea, que ya vino a recoger boletos del circo. Todavía me quedan dos boletitos dobles, ¿sale? Dos boletitos dobles. Quien llegue por ellos, aquí están para que se vayan a disfrutar de la función de las 8:45 el día de hoy. Así que si tú quieres los boletitos, bueno, pues mándame un mensaje y dime, ahí voy por ellos y yo aquí te los guardo en lo que tú llegas. Y también tengo los accesos para el Diver Splash, que la cita es este domingo ahí en el Diver Splash, porque vamos a festejar el regreso a clase y vamos a tener pues bastantes agrupaciones 100% talento chihuahuense, y obviamente que tú tienes que estar ahí con nosotros. ¿Los quieres? Mándame tu mensaje y dime, quiero las pulseras. Así inmediatamente te las voy a dar. Así inmediatamente, no te voy a decir que vas a entrar a rifa, nada más me dices tu nombre, me dices la frase y te voy a regalar los accesos de Bolón Pimpón, ¿sale? Yo me voy con más música, vámonos con El Palomito. Y ya son las 7 de la tarde con 27 minutos.

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0: dirán, ay, qué buena canción, acabamos de escuchar música del señorón Ramón Ayala aquí a través de las norteñas de la bestia. Ya a las 7 de la tarde con 37 minutos, 7:37, nosotros continuamos. Y déjenme les digo, déjenme les platico, déjenme les cuento. Para usted que anda buscando trabajo, pero de eso que anda buscando trabajo con ganas de sí encontrar y trabajar, no me va a salir con que anda buscando trabajo con ganas de no hallar. 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
0: Ay, también recordándote que, por cierto, el día de ayer estuvimos con los dos carnales en su gira de medios. Estuvieron aquí también en cabina y ya después estuvieron ahí, pues atendiendo a gente de los diferentes medios de comunicación. Y la verdad que cantaron y bien humildes los chavos, la verdad a mí me cayeron súper bien. Pues déjenme les digo que andan promocionando pues este tour que traen, defendiendo la vieja escuela, los invasores de Nuevo León, Cardenales de Nuevo León, los cadetes y los dos carnales. Porque quiero y puedo tour 2026, viernes 18 de septiembre, Palenque Santa Rita, Chihuahua, Chihuahua. Venta de boletos en www.donboletón.com. Y ya sabemos de que ya es viernesito, el cuerpo lo sabe, lo siente y lo resiente. 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Ese. ¡Ay! Así vamos a cantar. Corazón. Oigan, ya saben de que yo soy bien fan. Y les voy a hablar como Rox Calderón, ¿eh? Como Rox Calderón, no les voy a hablar como La Roja, no. Les voy a hablar como Rox Calderón, la persona. A mí me encantan los Cardenales de Nuevo León. Yo crecí con música de los Cardenales de Nuevo León y yo siempre lo dije, que para mí me encantaría, de todos los conciertos que yo he ido, yo creo que yo cambiaría un concierto de los cuales yo he ido, ya sea a lo mejor de Julión, porque he ido varias veces con Julión, con Alfredo Olivas, por Cardenales. En serio, tan así, porque pues obviamente pues traemos al maestro que abrió pues las puertas de la música norteña, que es Don Chayo, ¿no? Vocalista, bueno, que es pues de parte de los Cardenales, un vocalista, y que pues aún todavía sigue, y obviamente pues para mí sería un placer, y yo estoy más que contenta, felizota, de que pues lo voy a cumplir, lo vamos a cumplir y vamos a ir a ese concierto, sí señor. Oye, yo me voy a ir rápidamente a la pausa comercial y regresamos con más música, las 7:41.
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0: de todos los modos. Música del grupo pesado. Es lo que acabamos de escuchar aquí en Las Norteñas de la Bestia. Y dime tú, ¿cuál es la siguiente norteña que vamos a escuchar? Mándame tu mensajito, tu queja, tu sugerencia a través del 614-536-5150. Para ti que me vas escuchando en tu automóvil, ahí que estás en tu casita, que vas para el trabajo, que vas saliendo del trabajo, que vas por las calles de Chihuahua, por supuesto. O igual, díganme qué es lo que andan haciendo hoy. Hoy viernesito, el cuerpo lo siente, lo resiente. Y pues ya es fin de semana, ya vestí el fin de semana para todos. Oigan, y en este día que hoy, ¿sí saben qué es lo que estamos festejando? Hoy quiero mandar una felicitación muy especial a todos los abuelos, porque hoy es día de los abuelitos. Gracias por su amor incondicional, por sus consejos que guían y sus abrazos que sobran, que suman más bien, y que nunca sobran los abrazos de los abuelos aparte. Ustedes son nuestro mayor tesoro y ejemplo de vida. Gracias por tanto, abuelitos. Ándale, qué bonito. ¿Usted todavía tiene su abuelito? Sí, espero y que sí, si sí lo tenga. Fíjense que yo, mi abuelo, ¿saben de qué edad falleció? Mi abuelo falleció de 102 años. De 102, ¿verdad, Mario? De 100, ¿cuántos? 104. De 104 años, sí, es cierto. Mi abuelito, pues, fue longevo. Y la verdad que estaba, les puedo decir que estaba mejor que yo, ¿eh? Déjenme les digo, nada le dolía. Él veía muy bien. Y escuchaba también. Entonces, ya ahorita de esta juventud ya no escuchamos ni vemos ni nada, lo que no queremos, ¿verdad? Así que feliz día a todos los abuelitos. Les mando un fuerte abrazo y un becerrote bien tronado. Por acá me están diciendo, ponme la canción de Un Desengaño. ¡Ay, qué buena rola! Claro que sí, con gusto. Después de la pausa comercial, te complazco. ¡Vámonos!
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0: Ya quedó música de Intocable con esta excelente canción, esto que se titula Un desengaño, aquí a través de Las Norteñas de la Bestia. Y con esta canción que les voy a presentar en estos momentos, vamos a despedir Las Norteñas. Ya se van Las Norteñas, pero nos vamos a quedar con excelente programación musical. Obviamente, más de lo que tú deseas escuchar, esas canciones así adoloridas, esas canciones para andar levantando tarro ahorita, si andas por las diferentes calles de Chihuahua, bueno, pues repórtate a través de un WhatsApp 614-536-5150. Vamos a mandar saludotes, a ver qué nos dicen por acá. Ouch, a ver qué nos dicen.
1: Rojita, ¿puedes poner Ladrón de Amor de Conjunto Primavera?
0: Ladrón de Amor, ahorita te la incluyo en la otra hora, ¿sale? Porque ya voy a terminar con Las Norteñas. Nos dicen, buenas tardes. Ay, porfa, la de Se Me Hace Tarde Para Olvidarte de Enrique Fontana. Buen fin de semana. Déjame la busco, ¿sale? Porque no me suena. No me suena esa rolita, pero déjame te la busco y si la tengo, con mucho gusto te la pongo, ¿va? Oye, vámonos pues entonces con esta canción para despedir Las Norteñas de la Bestia y continuamos con más música. ¡Ay! Y llega el señorón Ramón Ayala. ¿Y esto qué es? Bonita finca de adobe. 8:02 p.m. ya con 2 minutos.

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1: Esta canción va con mucho cariño y con mucho respeto hasta el cielo para nuestro aventurero, Jason Jiménez.

Ya a las 8 de la noche, 13 minutos, 8 con 13, dándole la bienvenida a la segunda hora que te acompaño. Vámonos con buena música, llega el Chapo y Sinaloa, ¿y esto qué es? Para que regreses.

0: Entonces, ¡ay! Oye, qué rolón, qué rolota del Chapo de Sinaloa. Buenísima canción. Oye, ¿tú qué quieres escuchar? Para ti que vas por las transitando por las calles de Chihuahua, bueno, pues mándame tu mensaje y dime qué canción quieres escuchar. ¿A quién se la quieres dedicar? Para ti, mi chula, que estás ahorita con la cena o que ya estás dando cena. Bueno, que están cenando, ¿eh? O para ti que ya vas a irte a disfrutar de una rica y deliciosa hamburguesa para salir un poco de la rutina de la comida de la casa. Bueno, ¿qué andas ahí por las calles? Bueno, dime dónde andas para usted que anda también en el Didi, en el Uber, en el taxi. Saludos. Oigan, ¿sí sabían que el día de hoy, hoy 28 de agosto, se llevó a cabo el Día Mundial del Perro en Estados Unidos? Bueno, pues como sabemos, el perro es el animal considerado el mejor amigo del hombre. Este día encierra una historia rica en un mensaje importante y una oportunidad para reflexionar. Aunque no existe un organismo oficial que haya proclamado el 21 de julio también como el Día Mundial del Perro, la fecha ha sido acogida globalmente desde su creación en el 2004 por los amantes de los animales, asociaciones protectoras y medios de comunicación, como un momento para rendir homenaje a estos compañeros fiel. ¿Pero por qué se celebra el Día Mundial del Perro? Bueno, la domesticación del perro se remonta a más de 15.000 años, cuando los primeros lobos comenzaron a acercarse a asentamientos humanos. Desde entonces ha evolucionado junto a nosotros, y no solamente como guardianes o cazadores, sino como miembros de la familia, sobre todo en la actualidad. Hoy en día hay más de 900 millones de perros en el mundo. Algunos viven en hogares cálidos, otros en la calle, y muchos trabajan como guías, como rescatistas, detectores de enfermedades o apoyos emocionales. No solamente son mascotas, en muchos casos son héroes discretos, y hoy en día contamos con perros policías, perros bomberos, perros lazarillos y perros de compañía. También los encontramos en las redes sociales, siendo un boom en Instagram y en TikTok, ya que posan para las selfies como unas grandes artistas. La intención del Día Mundial del Perro no solamente es rendir homenaje a los perros, a los caninos, también se pretende concientizar, obviamente, sobre la inmensa cantidad de animales que son abandonados a su suerte o que aún están a la espera de una familia que les adopte o alguna perrera o refugio, ¿no? Los objetivos de esta efeméride son concientizar, pues obviamente, sobre el abandono y el maltrato animal, el promover la adopción responsable y reflexionar sobre el vínculo humano-animal. Excelente. ¿Sabías tú que el perro tiene un sentido del olfato entre 10.000 y 100.000 veces más agudos que el de los humanos? Tienen hasta 300 millones de receptores olfativos y nosotros apenas 5 millones. Por eso se usan en tareas tan delicadas como la detección de estupefacientes, de explosivos, de restos humanos, incluso enfermedades como el cáncer, el COVID y crisis de diabetes. ¡Wow! Excelente. Para usted que pues no sabía qué onda con los perros, mira, la verdad que son buenísimos. Hay razas especializadas en tareas muy específicas, desde el Border Collies para pastoreo hasta los labradores como guías para personas con discapacidad visual. ¡Wow! Excelente. La verdad que siempre yo creo que tener un perrito como que nos ayuda mucho, ¿no? En muchísimas cosas. Además, pueden escuchar frecuencias que nosotros no detectamos. Los perros perciben sonidos de hasta 65.000 hertz, mientras que el oído humano llega a unos 20.000. Esta capacidad les permite detectar movimientos o ruidos lejanos antes que nosotros. Así que si usted tiene un perro, ay, pues chiplearlo mucho, ¿eh? Oigan, y también el día de hoy fue pues el Día Internacional. Bueno, todavía es el Día Internacional de la Actriz y del Actor. Sí, hoy se rinde homenaje a aquellos hombres y mujeres del género de cine, televisión y teatro que con su talento brindan lo mejor de sí mismos en un mundo de las artes escénicas. Se celebra el Día de la Actriz y el Actor, en donde transmiten la esencia de los personajes que interpretan con dedicación y pasión, construyendo espacios para el arte y para la reflexión, siendo capaces de transmitir las más profundas emociones. Es uno de los oficios artísticos más antiguos de la humanidad, y ser actor o actriz exige preparación profesional, obviamente humildad, pasión y disciplina para ejecutar una interpretación magistral de los personajes que caracterizan. ¡Wow! ¡Excelente! Así que hoy fue Día del Actor y de la Actriz. Oigan, y también hoy, pues es el día número 238. Faltan 127 para finalizar el año. Y la luna llena próxima será el 28 de agosto. Faltan 2 días, o sea, ya... No. ¿Cuál 2 días? 26 de septiembre, miento, el 26 de septiembre. Ya. 26 de septiembre es la próxima luna llena. Que de hecho ayer tuvimos eclipse, ¿eh? ¿Sí lo pudieron ver? ¿Sí pudieron ver el eclipse? Espero y que sí. A mí me mandaron fotos. Yo ayer no lo vi, la verdad. Cuando salí de aquí, yo salí directo a mi casa y yo no volteé a ver y no vi el eclipse por primera vez en mi vida. Pero bueno, oye, ya a las 8 de la noche con 22 minutos, vámonos a la pausa comercial y regresamos con más música.
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7: Y son ya las 8:43, 8:43. Vámonos con sus mensajes. Nos dicen: Roca, ¿me podrías poner la canción de Bobby Pulido, la de Y se murió el amor, para Sofía Nevares, porfa? Por favor, gracias. Ok, muy bien, aquí se la pongo. Ah, muy buena esa rola. Dice Verónica Guerrero: que pases bonita noche, mi Rox. Gracias, hermosa, preciosa. Tú también, excelente nochecita. Pórtate mal y cuídate bien. Y te mando harto becerrote bien tronado. Pues vámonos, pues. Vámonos, pues, a complacer con esa canción que me estaban solicitando de Bobby Pulido. Y pues para que ustedes me digan si quieren escuchar alguna buena rola, bueno, pues háganmelo saber en el 614-536-5150.

0: Y son ya las 8:47. 8:47 minutos, y te voy a dar la recomendación de hoy, porque es viernesito, ya fin de semana. 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Vámonos con más música.
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10: Así es, deja que la bestia grupera te envuelva con sus ondas silesianas. Ya a las 8 de la noche con 52 minutos, ya nos estamos a punto de despedirnos. Pero no sin antes vamos a mandar saludotes, por supuesto, ahí a los Didi, los Ubers, los taxistas, allá a la gente del Bowie también, que andan súper activotes hoy en esta noche de viernes, rico y sabroso, boba. Oye, ¿qué nos dicen?
11: Rojita, buenas noches, ¿cómo están?
10: Hola, muy bien, ¿y usted?
11: Chidote. Está todo el viernes, oiga, está tranquilo, se quitó el calor, oiga.
10: ¿Sí?
11: Oiga, pues a ver, de favor, a ver si me pueden poner la canción de A Mi Manera, de Vicente Fernández.
10: Ok.
11: Por favor, si es tan amable, que tengan muy buenas noches.
10: Gracias.
11: Yo sé que están a dormir, pero que esté bien. Gracias, mi Rojita, muy amable.
10: Gracias, igualmente, aquí se la pongo, con mucho gusto.
12: Hola, Roja, buenas
10: Hola.
12: Noches. ¿Cómo andamos?
10: Excelente.
12: Te encargo, por favor, la de Cómo Te Extraño, de los Cumbia Kings. Bueno, no somos Cumbia Kings, es otro vato, pero que era integrante de ellos.
10: Uh-huh.
12: No, es que no me acuerdo del nombre. Por favor, muchas gracias, saludos.
10: Eso, le muy bien. Oigan, bueno, pues yo ya me voy, chiquillos y chiquillas, ya me voy. Y me voy a despedir con esta canción que me están solicitando, la de A Mi Manera. Y ahorita pude Cumbia 15, aquí les dejo algo programado. Tenemos temperatura 29 grados con cielo parcialmente nublado. Y la frase del día de hoy es... Lo voy a bajar. Esos son mis deseos para ustedes. Espero que la vida te haya regalado un día hermoso. Y que ahora puedas descansar y tener excelentes noches. Buenas noches para todos ustedes. Yo soy Rox Calderón. Nos escuchamos el día de mañana, sábado, en punto de las 3 de la tarde, por esta misma frecuencia, 99.3. Les mando hartos besos bien tronados. Bye, bye. Hasta mañana.

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5: Nueve cincuenta y cuatro.

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1: 10-2.

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1: 11 en punto.
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1: ¿Buscas consentir tu piel de forma natural sin descuidar tu cartera? Llegaste al lugar indicado. Hoy en nuestra tecnología doméstica cuidaremos de ti y de tu bolsillo, enseñándote a preparar unas humectantes barras de jabón con miel.
2: Y así como es importante saber qué le pones a tu piel, también lo es saber qué llevas a tu mesa. ¿Cuál fue el motivo por el que elegiste la leche que tienes hoy en el refrigerador? ¿El precio, la marca o los ingredientes que contiene? En nuestra guía de consumo de leche te compartimos información importante para que tomes la mejor decisión.
1: Acompáñanos en Revista del Consumidor Radio.
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2: Esta tecnología doméstica está validada por el Laboratorio Nacional de Protección al Consumidor. Tomen nota de los ingredientes y presten mucha atención. Comenzamos.
1: Los ingredientes que vamos a necesitar son 3 tazas de base de jabón transparente cortado en cubos, media taza de agua purificada caliente, 1 1/2 cucharadas de miel de abeja, 1 pizca de colorante vegetal amarillo y 40 gotas de esencia de miel.
2: Los utensilios que utilizaremos son 1 taza medidora, 1 cacerola con capacidad de 2.5 litros, 1 tazón de vidrio con capacidad de 1.5 litros, 1 plato extendido, 1 cuchillo, 1 cuchara sopera, 1 molde de silicón, 1 rollo de papel aluminio, 1 rollo de plástico adherente para alimentos y 1 atomizador. Vamos al procedimiento.
1: Comenzaremos colocando los cubitos de la base para jabón en el tazón y la llevamos a baño María. Movemos hasta que se hayan derretido por completo. Vertemos en una taza la miel, el colorante y la esencia. Mezclamos y dejamos reposar unos minutos. Después, agregamos el agua caliente.
2: Cuando la base para jabón esté completamente derretida, añadimos la mezcla de miel y revolvemos hasta incorporar todos los ingredientes. Retiramos el fuego y vertemos la preparación en los moldes. Si no cuentas con moldes de silicón, puedes utilizar vasos desechables recubiertos con una capa de aceite mineral para facilitar el desmolde.
1: Si notas que se formaron burbujas en la superficie, puedes eliminarlas rociando alcohol del 96 utilizando un atomizador. Esto ayudará a que el jabón tenga una textura lisa. Dejamos enfriar a temperatura ambiente y posteriormente refrigeramos por 30 minutos para solidificar.
2: Ahora desmoldamos los jabones y los envolvemos en papel aluminio, después en plástico adherente para alimentos. Y así de fácil, en tan solo 40 minutos quedaron listas nuestras barras de jabón con miel. Recuerda almacenarlas en un lugar fresco y seco.
1: ¡Anímate a prepararlas! Esta receta rinde para 6 barras, tiene una caducidad de 6 meses y un costo promedio de $118.34.
2: Si prefieres seguir el paso a paso en video, recuerda que puedes ver esta tecnología doméstica en nuestro canal de YouTube, Profeco TV. Ahí encontrarás muchísimas recetas para ahorrar y hacer tú mismo los productos en casa, teniendo la certeza de la calidad en los ingredientes que utilizas.
1: Aprende a hacer desde un gel para el cabello o un champú para lavar el auto, hasta jamón artesanal o unos deliciosos enjambres de chocolate.
2: Presúmenos cómo te quedaron tus jabones. Etiquétanos en Instagram con el hashtag Tecnología Doméstica Profeco y menciona a @ Revista del Consumidor MX. Nos escuchamos en la próxima Tecnología Doméstica.
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2: En el mundo, más de 6,000 millones de personas consumen leche de vaca y sus derivados. Así lo confirman los datos de la Organización de las Naciones Unidas.
1: Es un clásico en nuestro desayuno o cena, pero más allá de la costumbre, ¿qué nos aporta exactamente un vaso de leche?
2: Para empezar, aporta vitaminas A, C y E, que son grandes antioxidantes para tu piel y vista, además de complejo B para tus glóbulos rojos.
1: Por otro lado, el calcio, la vitamina D y el magnesio trabajan juntos para darle fuerza a tus huesos, músculos y cuidar tu corazón.
2: De hecho, incluir tan solo un vaso al día es clave para evitar la disminución de la densidad ósea y prevenir la pérdida de movilidad.
1: Su aporte de calcio protege a todas las edades. Un solo vaso cubre más de la mitad del que necesita una niña o niño en pleno desarrollo.
2: Y casi una tercera parte de lo que requiere un adulto, una mujer embarazada o un adulto mayor. Todo en el mismo vaso.
1: Ahora bien, recuerda que la leche se clasifica principalmente de acuerdo a su procesamiento térmico y su contenido de grasa. Así que podemos dividirla en dos tipos.
2: Por un lado está la leche pasteurizada, que requiere refrigeración y suele comercializarse en envases de plástico flexible o botellas transparentes, además de tener un periodo de vida más corto.
1: En cambio, la leche ultrapasteurizada generalmente se comercializa en envases opacos para proteger vitaminas sensibles a la luz, como la A y la B2. Cuenta con mayor vida útil comercial y no necesita refrigeración antes de abrirse.
2: Ambas las puedes encontrar como entera, descremada si buscas menos porcentaje de grasa, o deslactosada reducida en lactosa o libre de ella.
1: En la revista del consumidor incluimos una guía completa de precios de leche en polvo, pasteurizada o ultrapasteurizada de distintas marcas, tamaños y empaques. Esta información se recabó a través del programa ¿Quién es quién en los precios? De la Profeco.
2: Recuerda que existe la leche del bienestar. Es una alternativa de bajo costo para contribuir al bienestar de la población más vulnerable del país. Hay más de 12,000 lecherías en el país. Puedes ubicar la tuya y consultar costos en liconsa.gob.mx/padron/puntos-de-venta.php.
1: Presta atención a los siguientes tips para que tu compra sea segura y le saques el máximo provecho.
2: Compara precios. Revisa siempre el costo por litro o kilogramo, porque puede variar bastante entre marcas y presentaciones.
1: En el súper o la tiendita, checa la fecha de caducidad para elegir las opciones con mayor vida útil y asegúrate de que el envase no tenga golpes, abolladuras o fugas.
2: En casa, evita el desperdicio comprando el tamaño que realmente consumirás y acuérdate de mantenerla en refrigeración antes de consumirla o después de abrirla.
1: Y para terminar, consulta a un especialista en nutrición para saber qué tipo de leche se adapta mejor a ti.
2: Así que la próxima vez que te sirvas ese vaso de leche, recuerda que no solo estás disfrutando de un gran sabor, sino llenando a tu cuerpo de energía y nutrientes.
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3: 11:13.

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1: Esta canción va con mucho cariño y con mucho respeto hasta el cielo para nuestro aventurero, Jason Jiménez.

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1: Damas y caballeros, recuerden que el estrés y la tristeza son nocivos para la salud. Así es que todo mundo a bailar. ¡Échale!

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1: 6-3.

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6: 620.

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4: 641.

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6: 651.

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0: Ay, Dios de mi vida. ¿Cómo andamos, Chihuahua? Buenos días. 7:00 a.m. ya con 17 minutos es lo que me está marcando ya en el reloj de la Cueva de la Bestia Grupera. Hoy dándote los good morning, pariente. Oye, pues ya ves que el lunes, sí, ¿verdad? El lunes por ahí pues tuve una inasistencia que me hizo el favor mi carnal el Dani de cubrirme de mi turno y ahora me tocó a mí pagar la deuda, ¿verdad? Entonces, pues yo quería llegar a las 11, ¿verdad? Pero nada, mijo. A las 7:00 a.m, de 7 a 11 y de 11 a 3, pariente, ¿cómo la ve? Para los que querían más, bueno, pues ahí está. Y con eso, yo ya ¿cómo se dice? Pago mi deuda de esta semana, de lunes, la recupero con el doble turno del sábado, todos felices y todos contentos. No sé cómo esté el rollo en la mañana, pero no sé si la raza se levante temprano o no ande la gente circulando temprano, ¿verdad? Porque pues son las 7:18, no creo, la verdad, sinceramente, que anden levantados 2, 3 venados por ahí, y menos siendo sabadito, menos si amanecieron con el agua rebotada. Pero pues ayer era viernes, mijo, imagínate cuánto no han de haber amanecido, pero bien crudo tototes, ¿verdad? Y es más, deja tú lo crudo, mijo, pedos todavía. Yo te invito a que te pongas en contacto conmigo si eres uno de esos que se levanta temprano, que anda por las calles de Chihuahua, que ya anda poniéndole al camello, que anda lavando los trastes, que lo mandaron por el menudo, que lo mandaron por la barbacoa, que lo mandaron por los burritos, por los lonches, no sé. Pero que ya andes ya en circulación. Tú mándame tu mensajito de los good morning. Y luego, mijo, ¿eh? Y luego, mijo. Tú mándame el good morning, mi Rocco. Yo aquí ando y ¿qué huele? ¿Quién te pegó, mijo? Ah, canijo, sí hay. A ver, échale.
1: Pasó, mi Rocco, claro que andamos, mira, levantados, mira, escuchando la bestia, como siempre. Andamos atrás de la chuleta, aquí saludotes del Meni, mi Rocco. Claro que andamos levantados, mi Rocco, no podemos fallar.
0: Qué bárbaro, Meni. Me echaste nomás un puño de tierra nomás, mijo. Qué desgraciado eres, mijo, la neta, de veras, ¿eh? Nomás lo cambiaron de turno al Rocco. Y 2, 3, mira. Y qué mala onda, carnal, qué mala onda, qué mala onda. No te creas, mi Meni. Good morning, carnal. Good morning, carnal, Dice para acá, buenos días, Rocco. Aquí apenas saliendo del trabajo. Ah, hijuela. ¿Cómo que apenas saliendo del trabajo? ¿Qué, andas de tercera o cómo está ahí el show business? ¿Quién es? ¿Quién está saliendo del trabajo? Adriana Alaniz. Órale, saludos a Adrianita Alaniz. Y luego dice, buen día, mi Rocco. Aquí andamos, dice, tras la chuleta. ¿Quién es, carnal? No los identifico, carnal. La terminación 4753. Saludos a los recolectores de basura del municipio. Allá el Estrelladito, que ahí anda por ahí. Gracias, mi Estrelladito.
1: Es más, mi Rocco, ¿cómo la ves? Y te pones la de nomás un puño de tierra, ya que la mencionaste, mi Rocco. Ahí pues escucharla, es puro gusto.
0: Pero mira, no me contestó nada de que me cambié de turno, que por qué me abandonó. O sea, no me contestó. O sea, se peló por la... Se les peló Baltasar por la tangente. Ay, Dios de mi vida, mijo, qué bárbaro, Qué bárbaro, Meni, qué bárbaro. Ay, eres falso, mijo, como el billete de... El billete de 1500, mijo, eres.
2: 1500.
0: Qué bárbaros, qué bárbaros. Dice el estrellito, mañana vas a llevar la hielera. Ah, güey, que voy a llevar la hielera, carnal. Y no llevo una, carnal, llevo dos, güey.
2: Te mamut.
0: Por si no aguanta la primera, tengo la segunda, mijo. ¿Por qué, estrelladito? ¿Algún problema o qué te pasa? Ya vas a hacer que se me inflame la varita temprano. Ah, pues este, igualado. Hijo de las canciones de Tatiana.
2: Te mamut.
0: Ay, Dios de mi vida. Oye, 7 de la mañana ya con 20 minutos. Ok, tenemos que irnos a la primera pausa, corte comercial, pariente, pero fíjate bien, ¿con qué vamos a empezar? ¿Qué te gustaría que empezáramos? ¿Un sabadito de retro old school? ¿O un sabadito de cantina? ¡Ay, hijo de la fregada! A ver, ustedes decidanlo, pariente. Ustedes decidanlo. ¿Qué voy a decir, Manny, o qué? ¿Qué hice?
1: No, por la... Yo no te he mensajeado de tarde, mi Rocco.
0: O te estoy confundiendo.
1: Normalmente, a ver. Toda esta semana he andado de tarde, mi Rocco, en mi trabajo.
0: Oye, espérate.
1: Pero siempre ando pendiente de la bestia.
0: Eso.
1: Que te dije, vamos a mandarle su mensaje al Rocco.
0: Oye,
1: para
0: pero.
1: Que sepa que
0: pero,
1: estamos pendientes.
0: Pero, oye, Manny, tú no eres el Manny. El Manny locochón de los. De los Uber. O te ando confundiendo, carnal. Ya ando con los cables bien cruzados, mijo, ya. Lo bien arreglado.
3: ¿Qué dice mi Rocco?
0: ¿Qué dice?
3: Una y una, porque están buenas las propuestas.
0: ¡Ay! ¡Qué perrillo, mijo! ¡Qué bárbaro! Dice por acá, bendiciones, buenos días, Rocco. Gracias, Antonio González, gracias. Oye, entonces, ¿con qué nos vamos? ¿Lo hacemos sábado retro school la mañana? ¿O lo hacemos la cantina del Rocco, carnal? ¿Qué lo hacemos, carnal, eh?
1: Ese mismo, mi
0: ¿ya
1: Rocco,
0: ves?
1: Ese mismo,
0: ¿ya ves?
1: Que como... Por ahí tuve un contratiempo y salí, batallé para agarrar el nuevo número de la bestia, pero ya nomás lo agarré, ahorita lo llevamos al Vic el otro día en el túnel del tiempo. No me había tocado saludarte a ti, ya saludamos a la Daniela también en la mañana, al Dani Boy. Ahora aquí contigo, soy el mismo, mi Rocco.
0: Ah,
1: soy el mismo.
0: Yo dije, ¿no? Entonces dije, le ando reclamando ahí al. No, o sea, que no te había reportado, Meni. O sea, no tenías el WhatsApp de la bestia grupera. Ay, mi hijo, traes puro sueño, mi hijo, es lo que traes, qué bárbaro, ¿eh? Oye, déjame, me voy a la pausa, corte comercial, minuto 20, pariente, en lo que deciden ustedes si votan, si cantina o sábado de retro old school. Vámonos, pausa, corte comercial, mi brócoli, échale.
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0: Oye, entonces quedamos, pues, vamos a hacer la votación por audio, ¿ok? Vamos a hacer la votación. Amo hacer la votación, ¿ok? Entonces, a través de audios, ¿eh? Audios, mis niños. A, U, D, I, O, S. Audios. Tú vas a elegir por qué nos vamos a ir. Retro Old School o la cantina del Rocco. ¿Cómo la ves?
1: Buenos días. Un saludote para el señor Quesada, la voz más poderosa de toda la radio en Chihuahua, ¿eh? Votamos por Sabadito de Old School Retro, señor Quesada.
0: Eso. Retro Old School lleva un voto, pariente. Ok. La cantina lleva cero votos. Audios.
2: Y Rocco, saludote, buen día, aquí andamos pendientes. Retro Old School, mi Rocco.
0: Ok, mi Mario, Retro Old School. Lleva dos. ¿Por quién votas? A ver. ¿Por quién votas? ¿La cantina o Retro Old School?
3: Vámonos con la cantina, mi Rojo, por ser sabalitros con la cantina.
0: Uno para la cantina, pariente. Uno para la cantina. Muy bien, gracias. 2-1, 614-536-5150. Estoy preguntando por quién te vas, o sea, por qué te vas, qué eliges. ¿Sábado de Old School o sábado de cantina? Pero lo estoy pidiendo por audio. Audio, parientón.
4: No. Uno para la cantina, pariente. Uno.
5: Retro School, mi loco.
0: Retro Old School, pariente. ¿Está agarrando el tercer voto? 7:31. Tengo que irme a la identificación de la media. Sigue votando Old School o la cantina.
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0: 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Okay, ya estamos de regreso, ¿eh? 7:31, a ver qué dice la racita, ¿eh? Va ganando el Old School, ¿eh? 6:14, 5:36, 51:50, pariente, por favor.
7: Muy bien, gracias.
2: Mira, Rocco, pues, entonces por la cantina y un puño de tierra por si llega a ganar.
0: Ok, la cantina, órale, pariente, y luego...
8: Vámonos con la cantina.
0: ¿Eh?
8: Loco, vámonos con la belleza de cantina.
0: Mira el otro. Ay, Roberto, mijo, Tania, agarras wifi, pero ahí estás.
9: Buenos días, Rocco, para la cantina, Rocco, por favor.
0: La cantina, dicen por acá, y luego por acá dicen...
10: Buenos días, oye, Rocco, ¿y por qué nada más esas dos generaciones? ¿Por qué no puede ser también baladas viejitas, baladas pop? Baladas gruperas, cumbias viejitas. ¿Por qué nada más esas dos generaciones?
0: No es que sea esas dos generaciones, carnal. No, no, no te pongas tóxico, carnal. No te pongas tóxico. Es para empezar la primera hora. Mira, este ya se anda poniendo tóxico tan temprano. O sea, nada más, mijo, elige la cantina o Retro Old School para arrancar la primera hora, mijo. ¡Qué bárbaro!
11: ¡Te mamut!
0: ¡Ay, Dios de mi vida! ¡Cómo son difíciles de veras, en serio! Ya le hacen a uno que se le inflame a uno la varis tan temprano. ¡Ay, Dios de mi vida! ¿Qué hacemos, Brocoli? ¿Por qué? ¡Ay, no, Dios mío de mi vida! ¡Esta gente tan difícil! ¡Qué bárbaro! ¿Qué hacemos, mijo? ¡Está empatado él! Pues, ¿qué opinas tú? ¿Qué opinas tú, mira? Ahí viene la tóxica de la Mariel, de seguro, mira.
12: Buenos días, Rocco. Por la Old School.
0: Por la Old School, le digo la tóxica esta de la Mariel. Ya te soltaron, mija, del anexo.
11: ¿Qué dice mi ropa? Pues si hace pato uno y una para no pelearlos, hombre.
0: Ya se empató aquí, ¿y luego?
13: Buen día, mi Rocco, la de Retro Old School.
0: Retro Old School, pariente, ¿qué óvole? ¿Ya te soltaron el anexo, mija, ya?
12: ¡Ay, hora!
0: ¡Ya te soltaron el anexo!
12: ¡Te mamut!
0: ¿Qué tiene, mija? ¿Qué tiene? ¿Qué tiene, mija? ¿Qué tiene que ya te han soltado el de la patrulla espiritual, mija? ¿Qué tiene? No pasa nada, mija. Saludos a la tóxica de la manía, el que tenía rato que no nos mandaba audio.
12: Es una escuela privada.
0: Ah, es escuela privada. Ah, ok. Ah, ok. Ya la soltaron de la escuela privada. Ay, Dios de mi vida, pariente. Ay, Diosito santo. Bueno, pues entonces, pues vámonos. Mezcladón, mi brócoli, porque ya ves que aquí la gente se pone medio triquis, carnal. Se ponen medio intensos, carnal, se ponen. Dale un jueves de uno de Tutti Frutti, ¿no? Simón, ¿te parece? Sí. Pues sí, carnal, no, es que de veras. Ay, Dios de mi vida. Ay, Dios de mi corazón. Pero bueno, pues vamos a darle con la primera, pues. Tutti frutti, para que no respingue la raza, pariente, ¿ok? Ok, ya está peinado para atrás, ¿eh? Ay, ay, ay. Ah, ok, mi marido. No, yo pensé que te habían agarrado los de la patrulla espiritual, mija, algo así, mija. No, yo dije, no, ya se la llevaron allá a mi Mariel. Qué bárbara, pero qué bueno que ya estás escuchándonos. Entonces, espérame, me estaban pidiendo ahorita una rolita, pero de la Retro Old School, y como le vamos a dar ¿cómo se dice? ¿Y por qué me dejas sin pista, güey? Retro Old School. Vamos a empezar pues con una retro. Y luego ahorita nos vamos, según lo que me vayas solicitando, a través de la vía del WhatsApp en audio. En audio. Por favor, en audio. 614-536. 51-50. Así arranco, pariente, en este sabadito, en el cual te voy a estar acompañando maratónicamente hasta las 3 de la tarde, pariente. Así que tú déjate llevar y déjate atrapar por la estación que está dejando huella. La bestia lupera.

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3: Hola, buen día, Rocco. ¿Podrías poner hoja en blanco con los del Roble? Gracias.
4: ¡Compa Jerry! ¡Compa Carlito! ¡Y pura vida recia, viejo!

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0: ¿Cómo?
1: Llévame. Oye, 8 de la mañana, ya con tan solo 3 minutos. Bueno, definimos ahí al final de cuentas hacer un sábado de tutti frutti para que no estén de tóxicos. Lo único que tienes que hacer es mandarme tu mensajito de audio con la petición de la rolita con la cual te voy a acompañar. Fíjate, ahí el que la estaba haciendo de jamón, de que porque la rola viejita, no, y que al último día ni pidió nada. O sea, nomás por estar haciendo ahí de jamón y porque no había queso. Ay, Dios de mi vida. Ay, Dios de mi vida. Y digo, yo soy como el América. Amado por muchos y odiados por un chorro, y a lo mejor mi estilo no les gusta, pero fíjate, trata de uno de complacerlos, trata uno de... Y entre más los tratas bien, más sangrones se pone el pedo. Pero bueno, ¿verdad? ¿Qué le vamos a hacer, pariente? ¿Qué le vamos a hacer? Entonces, échame tu mensajito de audio. Dime qué rolita quieres escuchar. Si de cantina, si de retro, si viejita, si cumbia. Total, aquí estoy para servirte. Aquí estoy para servirle, cómo no. Lo que guste el niño, lo que guste la niña, nomás me mandas un mensajito de audio para que no se ponga tóxico.
2: Te mamut.
1: Vámonos pues, pariente, vámonos, música. Y acuérdate que tiene que salir tu audio, y después de tu audio sale tu rolita.
3: Buenos días, mi poquito, ponte por favor la de Tres Delincuentes, ahorita no escucho.
1: Ahí está pues, pariente, mándame tu audio, nombre de la rola, artista. Y aquí te complazco, pariente, ahí nomás para que veas de qué lado más que la iguana. ¡Es la bestia!

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1: No, señor, yo soy la maestra de su niño de inglés.
0: Ay, maestra, perdóneme. 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
3: ¿Qué dice mi Rocco? 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Si eres tan amable, mi Rocco Quesada.

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0: 8 de la mañana ya con 23 minutos. ¡Ándale! Ya está carburando la raza temprano. Oye, y mañana, pariente, mañana es el día esperado del último chapuzón refrescante que vamos a tener de este calorón en el River Splash, pariente, ¿eh? Ay, ay, ay. Ya te viste, ¿verdad? Mañana, el Capi y sus pilotos, Principio Norte, Real del Bravo, la Profecía Norteña, los Caporales de Chihuahua, el Rey del Remix, allá el tremendo DJ Juancho también. Y no, pues aparte, pues ahí que la discadita, que la carnita asada, que el clamatito, que... No, pariente, te la vas a pasar chicles, bomba. Oye, pero yo me sigo preguntando, ¿habrá gente todavía que no tiene accesos para, digo, para echarme un clavado allá en la oficina? A ver cuántas pulseritas no vinieron a recoger ayer para empezar a regalar. Pero yo me pregunto, ¿habrá gente que no tiene sus accesos que diga, chin, mi Rocco, yo quiero accesos, pero pues ya no sé si alcance? A ver, un sondeo a través de la vía del WhatsApp, levánteme la mano. ¿Quiénes no tienen accesos para ver qué puedo hacer por ustedes? Que no hayan, o sea, que no tengan ni un solo acceso, ¿eh? No quiero gente que diga, es que de repente, mijo, es que la raza es bien mañosa. Ya tienen acceso si quieren llevarse a más gente. Entonces, no, gente que no tenga accesos, o sea, que no tenga nada de accesos, los que ya tienen, ya con eso, mijo, ya, si se quiere llevar a la comadre, o ya, déjelo, ya pasará para la otra, ya. Ok, ¿quiénes me faltan de accesos a través de la vía de el WhatsApp? 536-5150. Levántame la manita. Quienes no tengan accesos todavía, Quienes no tengan accesos todavía. 614-536-5150. A ver cómo anda ahí el rollo ahí. A ver qué dice. Dice que la otra vez, dice, llegué a Villa Ahumada y no encontré las... ¡Válgame! No, mi estrelladito, pues es que ni cómo ayudarte, mijo. Pues ahí en el Google Map, mijo, ahí te va diciendo, dale vuelta a la derecha, a la izquierda, mijo, pero... No, ¿quieres que vaya uno y te agarre de la mano, mijo, y te lleve? Pues no, mijo.
1: ¡Te mamó!
0: No, mijo, no se puede. No, mijo, pues llegó hasta Villa Ahumada el tuyo y no llegó, él nunca vio las albercas. Ay, no, estrelladito, es que tú... Ay, no, mijo, eres quién sabe cómo, mijo, la neta. Oye, sígueme mandando tu mensajito de audio, 614-536-5150, y dime qué es lo que quieres escuchar en este sábado de Tutti Frutti.
2: Buenos días, mi Rocco. Pues como es capiroteado, ponte la de Ya No Hay Beatles con la brisa. La Diana y Beatles con la brisa. Buen día, buen sábado.

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1: Traes a un viejo. 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

0: pues yo sé, denme un champú, pues también. Quieren que les meta tutti frutti, variado. Pero pues me tienen que dar la oportunidad para sacar los compromisos que tengo a nivel República Mexicana, pariente. Pues, ¿a poco no, pariente?
1: Ya sabes.
0: Pues ya sabes, ¿para qué preguntas, verdad? Oye, 9:02, dame una reseña, mi querido 1500, de los mensajitos, digo, para escucharlos todos, porque son varios, y luego ya vamos anotando, ¿no? ¿Te parece? Órale, ¿te parece?
2: Tengas excelente día, Rocco.
0: Gracias.
2: Vámonos con la eclipse total del corazón.
0: Eclipse gracias, total. Gracias a ti, carnalito, gracias.
3: Es el Rocco, póngase la rola y por qué no de Alfredo Olivas.
0: Y por qué no. Éndale, está muy bien esa rolita, está bien, carnal, está bien.
4: Ay, por favor, Rocco.
0: ¿Qué?
4: ¿Dónde se fue?
0: ¿Qué?
4: No sé si con la cumbia aquí. Gracias.
0: ¿Cuál quiere este?
4: Ay, por favor, Rocco. Llorando se fue.
0: ¿Llora?
4: No sé si con la cumbia aquí. Gracias.
0: Llorando se fue y no sabe quién la... Ay, mi hijo. Ay, mi hijo, ni cómo ayudarte, corazón, de veras.
5: Buenos días, Rocco. Así puedes poner Chica Materialista de Madonna.
0: Chica Materialista de Madonna, dicen por acá. ¿Qué más tenemos de pendiente en los audios? A ver, échale, papá.
6: Saludos, mi Rocco, buenos días. A ver si nos puedes poner el corrido de la potra, mi Rocco. Ay, por favor.
0: ¿Qué, diablo?
6: Bonito fin de semana.
0: Andas bien arreglado, diablo, ¿eh? El corrido de... No te entendí nada, carnal.
7: Mi Rocco, buenos días, buenos días. A ver si me puede complacer con la canción 30 cartas.
0: 30 cartas del Remy Valenzuela. Órale, baila. Baila, báilame la suavecita.
8: Buenos días, mi Rocco.
0: Buenos días.
8: Tengo un excelente sabadiuki.
0: Gracias.
8: Te podía complacer con una canción, mi Rocco, la de por las calles de Rivera, digo, las calles de Chihuahua. Para una hermosa morenita de Rivera, saludotes, atentamente el chaparrito.
0: Hombre, mendigo chaparro, te dieron agua de calzón, hijo, definitivamente, mijo. Te tranca, se te irá el pinolai, te tranca, se te ando las banquetas, parientón, ¿eh? Saludos al Freddy, a Janet también, que nos está mandando su mensajito. Bárbaros, gracias. Échale.
9: Hola, mi Rocco, buenos días. Esa de Tutti Frutti. Oírte me hace feliz y te alegra el día.
0: Eso le, gracias, mija, gracias, muchísimas gracias, ¿eh?
10: ¿Qué dice, mi Rocco? A ver si puedes ponerme la canción de la chica del este con la octava norteña. Gracias, mi Rocco.
0: La chica del este, a ver.
11: Roquito, buen día, mi Roquito. Ponte la rolita de Mis Ojos Lloran Por Ti de Big Boy.
0: De Big Boy, Mis Ojos Lloran Por Ti, muy bien. Mis Ojos Lloran Por Ti. ¿Qué más? ¿Quién más está pendiente por ahí conmigo, escuchándome? Digo, no sé quiénes están ahí conmigo. Pues estamos reproduciendo todos los audios, pero pues yo sé que la gente de repente pues le pela gallo, ¿verdad? O le cambia de estación al final de cuentas, o se bajan del carro, o se ponen a hacer otras cosas. ¿Ya desayunaron o no han desayunado? Ay, no han desayunado. Ay, qué mala onda, ¿eh? Oh. Oh. No se agüite, yo tampoco he desayunado y aquí estoy contigo acompañándote hasta las 3 de la tarde, pariente, ¿eh? 3 de la tarde. Y a ver, ¿qué más? ¿Qué acaba de llegar por acá? A ver, échale.
10: ¿Qué rollo, mi Rocco? ¿Qué rollo?
0: ¿Qué rollo?
10: Favorito, carnal. Estamos en sintonía, la papá Shoki, mano.
0: Eso, carnal. Poniéndole a las, ¿cómo se dice? A las papitas fritas. Qué rico. Qué delicioso. Oye, entonces, tengo... Ay, no te vayas a empachar, mijo, ¿eh? Ay, Dios mío. Bueno, entonces voy a empezar a programar, no en el orden, no en el orden que me llegaron los audios, pero sí para que vean que sí los complacemos, ¿verdad? Obviamente, conforme las vaya consiguiendo las rolitas, ahí las voy. Ahí les voy complaciendo. Ustedes síganse reportando conmigo a través de la vía del WhatsApp, pariente.
1: Estamos en sintonía, la papá Shoki, hermano.
0: Ok, canal, ya está, canal. Dice por acá, Oli, buenos días, aquí presente yo, el Mateo. ¿Qué andas haciendo, Mateo? Qué bárbaro, Mateo, Levántame la manita si me estás escuchando. ¿En dónde me estás escuchando? Por las calles de Chihuahua. ¿Qué andas haciendo? ¿Qué desayunaste? Así que mándame tu mensajito. Recuérdales el WhatsApp para que no se les olvide mi 1500.
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0: Oye, 9:35, no te puedes quejar, la verdad, porque fíjate, todas, bueno, casi a excepción de dos rolitas que me faltan todavía. Mira, salió la de Big Boy, la de Mis Ojos Lloran Por Ti, salió la de Eclipse Total, y por qué no, de Alfredito Olivas, bueno, Alfredo, Alfredote. Y luego la de Llorando Se Fue, también, que no es de... Ay, ese estrelladito, qué bárbaro, mijo. Por eso ese es el estrellado, mijo, qué bárbaro.
1: Te mamut.
0: Dijo que era Llorando Se Fue de los Cumbia Kings, de los chicos de barrio, mijo. Chihuahua, hombre. Y luego la de 30 cartas, y lo salió por las calles de Chihuahua. Y tengo todavía dos pendientes. La de La Chica Material, la de Madonna, y tengo La Chica del Este de La Octava Norteña también ahí en fila, ¿verdad? ¿Qué otras rolitas quieres escuchar? A ver, Sábado de Tutti Frutti, pariente. Sábado de Tutti Frutti, o sea, de Tocho Morocho, pariente. A ver, échale.
2: Buenos días, ¿podrían ponerme la canción de Empaca Tus Cosas de Conjunto Primavera? Saluditos.
0: Empaca Tus Cosas de Primavera. Muy bien, muchachita, muy bien.
1: Más respeto para el precioso de Alfredo Oliva.
0: Cállate, tóxica, deberías de ponerte a barrer y a trapear, mija.
1: Te mamut.
0: Andar de mitotera y de chayotera, ¿cómo no te pones a lavar los trastes, mija? Palmitote, si eres bien buena, ¿verdad, mija? ¡Qué bárbara!
3: Pongas una rolita a mí, Rocco, por favor, la de Caifanes, la de Viento.
0: Viento de Caifanes, Viento de Caifanes, y lo tengo pendiente, la de Empaca Tus Chivas y Agárrale. Empaca Tus Cosas, güey, así se llama. Empaca Tus Cosas. Y luego, ¿cuál otra, pariente? ¿Cuál otra? Échale, Jueves de Tutti Frutti.
4: Belleza de Cantina, Belleza de Cantina, chiquillo.
0: Mi hijo, dile algo a este pobre criatura del señor.
5: Ay, mi hijo.
0: Es
5: puro sueño.
0: Ya la de Belleza de Cantina salió a las 8 de la mañana. No, antes de las 8 de la mañana, ya anda este... Ay, mijo, es que como te levantas a la hora que... Ay, mijo, ay, no.
1: Te mamut.
0: Ay, mijo, qué bárbaro. Ni cómo ayudarte, corazón de mi alma, tesoro, ¿eh? Pero, ¿qué tal andas poniendo la foto de perfil que andas pisteando todavía? Bien orgulloso, mijo, qué bárbaro.
1: Te mamut.
0: Ay, mira el otro. ¿Qué trae?
3: ¿Qué dice mi Rocco? A ver si me puedes poner la mini con Banda Cañón.
0: La mini.
3: Muchas gracias.
0: También, mijo, ¿cómo no agarras el asadón, mijo, y la pala y te pones a limpiar ahí el patio, mijo? Órale, todos, ya me puse tóxico ya.
5: Ay, tengo shasha, dice la otra.
0: Cálmate, te voy a poner, ¿cómo se llama el personaje este de Vecinos, gordo? La señora esta que se mantiene diciendo que carísimo, por cierto. No, ¿te acuerdas? ¿Cómo? A ver, alguien que me ayude. ¿Cómo se llama la señora esta de...? ¡Hijo de la Magda! ¡Ándale! Te voy a poner Magda Mariel de Vecinos. La Magda. ¡Ay, güey, su madre! ¡Qué bárbara, eh!
1: Más respeto para el precioso de Alfredo Olivas, ¿eh?
0: ¡Ay, cállese! El más respeto para el precioso del Alfredo. Cállese, tóxica, es lo que vean. Tengo shasha, al tiro con la Magda Mariel, ¿eh? Ahí, así se va a llamar a partir de ahora.
1: Te mamut.
0: Ay, mi hija, qué bárbara. La Magda Mariel, carísima, por cierto, mija, ¿eh? Qué bárbara, ¿eh? Oye, un saludote ahí para mi buen amigo, que ya se le acabaron las vacaciones. Ahí para... Para el profe Acuña, dice, mándame un flautín mágico para protegerme todo el ciclo escolar. No, mijo, necesito mandarte como un dompe, mijo, de flautines escolares, mijo. Hombre, mijo, pero mi querido profe Acuña, déjame te echo la bendición. En nombre del Padre, del Hijo, del Espíritu Santo, mijo. Dios te bendiga, mijo, porque con estas generaciones, mijo, en las que no puedes reprobarlos, mijo, y no puedes hacer nada porque actúas contra los derechos.

0: ¡Te mamut, te mamut!
1: ¡Ay, no te la llevaste, ¡Te la llevaste, Magda, ¡Qué bárbara, Oye, tengo pendiente rolitas de compromiso. Tengo pendiente también el corte del minuto 40. Ajá. Y regreso con música de Pedro Fernández. No es cierto, sí. A la madre, ya se nos pegó aquí el tiempo, mijo. No, sí. Regreso con música de Pedro Fernández. Y luego regreso con música. Otro compromiso que tengo pendiente ahí. Y ahí no la llevamos, pariente. Ahí no la llevamos. Sígueme pidiendo tus rolitas. Sábado de Tutti Frutti, 614, 536, 5150, pariente. 614, 536, 5150. Apúntalo, tóxico.
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1: Mi amor, me voy.
2: ¿A dónde tú vas?
1: Para casa de mi papá.
2: Quiero ver acá. Todos los días tienes que ir a la casa de tu papá.
1: Sí, mi vida, para eso es mi papá.
2: Pero oye, llevas 2 meses yendo todos los días a la casa
1: sí,
2: de tu papá.
1: Sí, mi vida, sí, está bien, me voy. Bye.
2: Dímelo, suegro.
3: ¿Quién no? ¿Y mi hija?
2: Salió ahora mismo a verte.
3: ¿A mí? ¿Y eso?
2: ¿Cómo que eso? Si ella va todos los días a verte.
3: ¿A mí? Si yo llevo más de 2 meses sin verla.
2: ¿Cómo?
3: Así mismo, como te digo.
2: Ay, suegro. Siéntate que te va a caer para atrás.
3: ¿Qué pasó?
2: Tu hija tiene otro papá.
4: ¡Te mamut, te mamut!
5: ¡Ay, ay, ay! Cualquier parecido con la mera realidad es mera coincidencia, pariente. Ay, Dios mío de mi vida. Oye, ¿y cuántos casos? Digo, no es por armar chirinola ni andar de amarranavajas, pero ¿cuántos casos habrá en la ciudad de Chihuahua o en el mundo entero? En donde dicen que ojos que no ven, corazón que no siente. Agua que no has de beber, déjala correr.
4: Te mamut, te mamut.
5: ¿Y cuánta gente? O es más, la neta, al Chilis Willy, la neta, porque si le voy a contar un secreto a voces. Y a todos, fíjese. A usted también, señora, aunque ande de amargada. La neta. También a usted le pasó en sus tiempos mozos. Alguna vez le tuvo que haber pasado. Fíjese bien, ahí le va. ¿Cuántas veces no nos pasó a nosotros que tenías un amor? Bueno, se le pudiera llamar amor. O sea, porque estabas ciego o ciega, carnal. Y veías que algo no era normal. No, es que es normal. O sea, dicen que no hay peor ciego que el que no quiere ver. ¿A poco no les ha pasado? ¿Alguna vez les tuvo que haber pasado, señora? No la chifle, que es cantada, la neta. ¿A poco no? ¿De qué? Y es que o eran los efectos de la brujería o el agua de calzón, ¿verdad?
4: Te mamut, te mamut.
5: Pero no quería ver uno las cosas. No, no, en ese momento. No, como él, no, ella. Y te ciegas, carnal. Y te ciegas, tóxica. ¿Cierto o no es cierto, la neta? Al Chilis Willy, la neta. ¿A poco no, carnal? Pero bueno, yo se lo dejo de tarea. Usted conteste ese. Claro que ahorita no me va a contestar nadie porque nadie se quiere quemar, ¿verdad? Al aire, ¿verdad? Pero créame que también a usted le tuvo que haber pasado mínimo, mínimo. Una vez le pasó. En la cual usted tenía un amor o pensaba que era el amor de su vida. Y había cositas que, pues sabía que estaban mal. Pero usted la tomaba con normalidad, decía... Ay, es que así es ella, así es Eli.
4: Te mamut, te mamut.
5: Pero eran los efectos del agua del calzón. Oye, 614-536-5150. Vamos a abrir nueva playlist de peticiones en este sábado de Tutti Frutti. Oye, por cierto, saludos a mi buen Alex. Qué padre. Fíjate que si todos fueran como mi Alex. Ah, pero pues qué fregado mandar haciendo todos iguales, ¿verdad? No, es que la gran mayoría nos vale. Fíjese, ahorita tuvieron un detallazo, bueno, que para mí es un detalle muy bonito que tengo que reconocerlo al aire. uno de nuestros queridos radioescucha, mi Alex, se dio la oportunidad, así como vino a recoger sus pulseras para el evento de el Back to School, de regreso a clases, aquí en la Bestia Grupera, allá en el que va a ser en el Diver Splash, así como se dio el tiempo de ganarse sus accesos, shalala, lo que usted guste, lo que usted mande, tuvo también la cortesía de que no va a poder asistir. Y vino y me devolvió los accesos, las pulseras, para que otra familia pueda ir que realmente no haya ganado sus accesos, ¿verdad? Y eso se le reconoce, la neta. Muchas gracias, mi querido Alex. A ti y a tu señora, gracias. Qué lástima que no van a poder ir, mijo, de lo que se van a perder, ¿verdad? Pero acá no todo quiere. Yo no te creas, carnal. Gracias. Esperemos que todo esté bien, carnal. Y pues, ¿qué le podemos hacer, carnal? ¿Qué le podemos hacer? ¿Qué dice por acá? A ver, ¿qué dicen los mensajitos? ¿Qué dice? ¿Cómo te voy a engañar en el trabajo si solo voy a trabajar? Dice por acá. Qué buena es. No voy a decir nombres, Usted puede opinar libremente, no los voy a quemar al aire, Ustedes digan qué otras mentiras les han contado, precisamente como la que me acaban de compartir a través de aquí en el... No, ni siquiera voy a decir quién fue, No voy a decir nombres. Pero fíjate que sí es cierto esto, carnal, ¿Cómo te voy a engañar en el trabajo si solo voy a trabajar, ridículo? Inga tu roña, carnal, si tuvo buena esa, carnal, si tuvo buena esa. Pero bueno, ¿qué otras mentiras piadosas les han contado y usted les cree o le ha creído a esa persona? Pero usted sabe que le anda dando comezón ahí en la frente, pariente. ¿Cómo te voy? ¿Cómo crees que yo estando contigo te voy a andar engañando? ¿Cómo crees que yo le voy a faltar a nuestra palabra?
4: Anda, mija.
5: Anda, mija, y yo me chupo el dedo, mija, qué barba. Ay, ay, ay. A ver, otra, compártela. Dice, cuando te dicen, oye, me voy a quedar tiempo extra, te llamo cuando ya salga. Ok, mi vida, sí, está bien, mija, Está bien, te cuidas, mija, te cuidas. ¿Cuál otra? Compártela conmigo, escrita, no vas a mandar audio, no te vas a quemar al aire y entonces sí, a la madre te caiga borro en el ejido.
4: Te mamut.
5: Entonces quedamos, ¿cómo te voy a engañar en el trabajo si solo yo voy a trabajar? Ridículo, te han dicho. Te han dicho, oye, me voy a quedar tiempo extra, te llamo cuando salga. Ay, ay, ay, qué bárbaras, ¿Cuál otra te han dicho, mijo? No voy a decir nombres, no los voy a quemar al aire. Ustedes compártame desde su libre punto de vista y su experiencia o lo que le ha pasado al amigo de la amiga de la amiga. ¿Sí? 614-536-5150, pariente. ¿Qué otra, mijo? ¿Cuál otra? Dice, voy a la central de abastos y duran media hora, dice por acá. Dice por acá, muy buena mañana, Rocco, en sintonía con el agua bien rebotado. Anda, descarado, vergüenza te debería de dar, gallo, Ok, ¿qué otra mentira piadosa le han contado y le dicen, es que yo solo te amo a ti, mi amor? ¿Cómo crees que yo te voy a engañar? Y nada, que la comezón en la frente.
4: Te mamut.
5: A todo lo que da, ¿no, carnal? Ay, ay, ay. Oye, tengo pendiente de rolita. ¿Qué dice por acá? Ay, tontito, es mi amigo. Y aparte le gusta... ¿Qué? Aparte le gusta lo mismo que a mí, o sea, es gay. ¡Ay, es jotito!
4: ¡Te mamut!
5: Y el otro con cara de... ¿De dónde? ¿De dónde? Ah, pues sí, mi amor. ¡Ay, qué tonto! ¿Verdad? ¡Qué tontito soy, mijo! Ay, y todavía anda uno de baboso, mira. Perdóname, mi amor, no vuelve a pasar.
4: Te mamut.
5: Dice por acá, oye, amor, ¿y por qué vienes toda despeinada si ni aire está haciendo, mija? Ay, gordo, es que si vieras ahorita, ay, no, en el trabajo el estrés que carga uno ahí. ¿Qué dice por acá? Se suben puras viejitas de pasajera, mija, tranquila. No pasa nada, mija, tranquila. Ay, Dios de mi vida, mándamelo en texto, si quieres que diga alguna mentira piadosilla que te han contado por ahí. Y si es audio, que sea para la rolita. No te vayas a quemar al aire, por favor. No te vayas a quemar al aire, chingado. Es lo que te digo, ¿eh? Échale, pariente.
6: Rocco, hey. Puedes ponerla de falsas ilusiones de los huracanes.
5: Ay, perro.
6: El ya le está dando sed.
5: Málgame Dios, mijo. Nomás andan pensando en eso, mijo. Falsas ilusiones, ¿o qué era?
6: Rocco, puedes ponerla de falsas ilusiones de
5: falsas ilusiones de los huracanes del norte, pariente. ¿Cómo agarran el pico y la pala, mijo? Es lo que deben de agarrar, chingado. Vamos, andan pensando en la caguama nomás, ¿eh?
7: Mijo, ponte el Noa Noa de Juancho.
5: El Noa Noa de Juan Gabriel. Gracias, mijo, ¿eh? Échale, pariente.
7: Doña Magdalena, mi rojo, Doña Magdalena.
5: Doña Magdalena, ahí para mi tremenda Mariel Magdalena, que nos está escuchando, porque ahorita ella está sentada en el sillón de su casa con el clima prendido y la Shasha anda limpiando. Ay, Dios de mi vida, qué bárbaro, dijo, qué bárbaro, es enorme.
8: No, el que te quedas sin pila y andas buscando quién te pase corriente.
5: Me quedé sin pila, gordo, gorda. Ay, es que no hallaba, no me llevé el cargador, mija, chingado. ¡Y hambre!
9: Mi Roquito, ¿cómo no me pones una cancioncita ahora sábado de Tutti Frutti? La de Perdóname, mi amor, por ser tan guapo. Ahí, dedicada para el guapo de guapos, el Rafa.
5: ¡Cállate, guapo! ¡Cállate, ridículo! Ponte a freír papas, mijo, es lo que debes de andar haciendo, mi Rafa.
7: A ver si se puede por ahí, mi Rocco, que ponga Las Casas de Madera con Marco Antonio Solís, por favor, sote.
5: Que no, mijo, que no son Las Casas de Cartón, mijo, anda bien marihuano, diablo,
4: Te mamut.
5: Ay, diablo, mijo, andas todavía con los efectos del alcohol, mijo, qué bárbaro. Dice, ¿qué? De uno, de uno. Fíjate que se me ponchó la llanta, mi amor, y ¿qué dice? Arriba de unos, y me dieron ganas de ir al baño, y me tuve que ir ahí a un cerro, y me caí arriba de unos gatuños, y me rasguñé todo, por eso ando todo aruñado. Ay, mijo, es así, no te la van a creer ni de pedo, mijo, que te fuiste a un cerro allá a echarle un teléfono al Donald Trump, mijo, y te caíste y por eso andas rasguñado. No, mija, ese no cae. No, ya te estarías, pero ya bien. Yo me sí. Ay, mija, te pongo mertiolate. Pues no, mijo, no.
4: Te mamut.
5: Oye, vamos a continuar, pues, pariente, a través de la que está dejando huella, pariente. Ahorita me pidieron una rolita en el jueves de Tutti, digo, sábado de Tutti Frutti. Algo de Madonna, la chica material, a través de la bestia grupera. Ay, no más, pariente.

0: Esse amor.
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6: ¿Nos puedes poner la canción de la boda de Oscar Maidón y Fuerza Régida, porfa?

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1: Esta canción va con mucho cariño y con mucho respeto hasta el cielo para nuestro aventurero, Jason Jiménez.

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0: más, pariente. 4 horas más contigo.
1: ¡Ay, güey!
0: Apenas acabo de cumplir con el turno de la mañana. ¡Ay, ay, ay! Oye, saludos a todas las... Me imagino que son varias las mamis luchonas 4x4, ¿verdad? Que ahorita andan con la forradera de los cuadernos y de los libros. Bueno,
2: te mamó.
0: Los libros no. Ahorita, ¿qué más bien andan ahorita forrando? Los cuadernos, las libretas de tarea, los diccionarios, las carpetas donde van a traer las hojas, que al último van a andar como chicharrón, ¿verdad? Pero... Pero ¿qué tal? Todo dejan al último, queridas mamis. ¿Qué tal? Ay, mañana, la semana que entra, no pasa nada. ¿A poco no, pariente? ¿A poco no? Ya llegó el viejito reincidente, ándale. Andan agarrados de la mano él y el chavalín, pariente. Ay, ay, ay. Sábado de frijoles de la olla.
2: Te mamó.
0: ¿Qué más andan forrando? A ver. Aparte de libretas, cuadernos, diccionarios. ¿Qué más, pariente? 614. 536-5150. A ver, ¿qué más? A ver, ¿qué más? ¿Quién anda por ahí? Aparte de... del viejito reincidente y el chavalín que andan allá agarrados de la mano. Andan horneando allá panecito. Ay, ¿sí son o no son?
3: ¡Sí son, mamá!
0: ¡Sí son, mico! Ay, María Purísima, ya se levantaron las tóxicas de allá del barrio de Londres, la Diti y la Florecita. Ay, mamacita chula, los de la LOL. Saludos, tóxicas. Gracias por estar ahí en sintonía, pariente. Échale tu mensajito de audio.
4: Vámonos con una de los Cumbia Kings, de Rocco.
0: Una de los Cumbia Kings. Y luego también ahorita que me han dicho por acá, ¿o qué?
4: Perdón, mi Rocco, pero así son las casas de cartón. Ay, disculpa.
0: Ya ves.
4: Andamos en la fiesta. Comprende,
0: ay,
4: pero
0: mi
4: bueno.
0: Hijo, qué bárbaro. Bueno,
4: por acá está, acá ya chambeando, ¿eh?
0: No, hombre, mijo, qué bárbaro, diablo, qué bárbaro, mijo. Te has hecho garra, mijo, qué bárbaro.
5: Ponte el juguito de piña, pues, mi Rocco.
0: Mira, el otro también es primo del Dos Canchones. Este güey también es hijo de su madre.
2: Te mamó.
0: Dos Canchones, un juguito de piña. Ahí anda ya. Ay, no, viejito reincidente, no sales de las mismas rolas, estás igual que el Dos Canchones. Ay, no. Oye, tenía pendiente por ahí, pues, las casas, carnal. Ah, no, pero tenía la de falsas ilusiones, también tenía pendiente las casas de cartón, de... Las casas, no, las de cartón, no, güey, las casas. Las casas de cartón, mi güerita platinada. ¿Anda por ahí la güerita platinada o le anda haciendo al Mickey, güey, mi güerita platinada? A ver, ¿sí o qué? A ver. ¿Sí anda la güerita platinada o no anda?
6: Parece que es puro pedo que nos está escuchando la güerita platinada. Ni rayo tiene, güey, ahí. Anda con que nos está escuchando, mijo.
0: ¿Sí nos está escuchando o no nos está escuchando la güerita? Me da que le anda haciendo al Mickey, güey. Ahí está viendo ahí la Rosa de Guadalupe, ¿no? Ay, Dios de mi vida. Qué bárbara. Enorme. ¿Cuál? La de... Mensaje para ti. Ah, canijo, a ver. Mensaje para ti. ¿De quién? De la octava. A ver, eso no la había, ¿cómo se dice? mensaje para mí, mija. Ay, mija, se agarra, mija. ¿Cómo te traen? ¡Qué bárbara, mija, eh! ¡Échale, pariente! ¡Échale, échale, échale!
1: La de Isabel de los Tigrillos.
0: Isabel. ¿Qué hice por acá? A ver, no sé si así se llame. Ya empezamos.
2: Aquí ando presente.
0: Ah, mira, ahí anda la güira. Ay, qué perricia, mi amiga.
7: Mira, mi loco, buenos días, buenos días. Ella sí sabe cómo se llaman las rolas, ella sí sabe.
0: ¿Quién sabe? Mira el otro, no sabe ni qué pedo, ya estás ladrando, mijo, qué bárbaro, mijo. Hijo de tu. Qué bárbaro, mijo, de veras, ¿eh? Qué bárbaro, no sabe ni qué onda, pero ahí andas ahí. Ay, no, mijo, qué bárbaro. ¿Qué voy a hacer contigo? ¿Qué voy a hacer contigo, mijo? ¿Qué voy a hacer contigo? Carro ebrio. Ay, no, Dios de mi vida.
8: ¿Qué onda, papi? Ponte la de Nubes, de Caifanes, ahí, por favor.
0: Nubes de Caifanes también, mira. Ahí están solicitando la de Nubes de Caifanes también.
7: No, sí sé, mi Rocco, que la rojita sí sabe cómo se llaman las rolas. Tú ayer no supiste, mijo,
0: Ok, mijo.
7: Ella sí supo.
0: Te vas a la congeladora, mijo, de una vez, Alam. Órale. Ahí le dices a tu locutora favorita que te ponga tu rola, mijo. De las 7 a las 9 de la noche, mijo.
2: Te mamó.
0: Vámonos. A Chihuahua un baile, mijo. Vámonos. A ver quién te consiente, mijo. Pues este, mira, igualado, irrespetuoso este, mira. Venir a burlarse en mi cara.
2: Te mamó.
0: Pase allá con sus caguamas allá al turno. Vámonos. ¿Cómo la ves, mi Rafita?
1: No te enojes, mi Roquito. No te enojes.
0: ¿Cómo la ves con este igualado? ¿Cómo la ves con este igualado irreverente? Se me pone al tu por tú, mira, el tuyo. Ya no te voy a hacer caso. Ya no te voy a hacer caso. Te voy a mandar a la congeladora ya.
9: Cálmate, tóxico. Que te va a inflamar la
0: varis. Ya hizo que se me inflamara. Ya lo voy a mandar a la congeladora al de este.
7: Qué poquito aguanto.
0: Váyase a la congeladora. Vámonos. Órale, vámonos. Órale. Búscale, güey.
7: Es la mañanera.
0: Mañanera, mis mangos. Parte del cotorreo, raza, parte del cotorreo, Mucha gente se va a decir, mira, se enojó el rato, no, para que me enoje, no, hombre, olvídate.
9: Recuérdales, tóxico, que ahorita nos vemos en Barra Libre en punto de las 7 p.m.
0: Y vas agarrando, porque ahorita llega la calcamonía más chiquita de la bestia grupera.
2: Te mamó.
0: Pero a la vez una fusión de Minion combinado con Chucky, Anabel y ¿qué otra muñeca ahí medio mamalona? No te creas, acuérdense, en punto de las 7 de la tarde van a poder escuchar allá a la Lili y al tremendo Big Big. Ahí van a estar acompañándolos con ustedes ahí en Barra Libre de 7 a 9, ¿no, mi Lili?
9: Cálmate, tóxico, cálmate. Mira este. Atrevida.
0: Ay, Dios de mi vida, de mi corazón. ¿Qué voy a hacer con ustedes, pues, pariente? Vámonos con más de la programación que tengo para ti, que me estás solicitando a través de este sábado de Tutti Frutti. Ay. Un mensaje para ti, mija. Aunque seas tóxica, pero lo que le sigue de tóxica, a ver si es cierto, ¿eh? ¡Dale, güerita platinada!

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0: Oye, 12:02. Buenas tardes. Ahora sí, oficialmente ya declaramos ya buenas tardes. Como que se vienen apagados esos niños. Oye, ¿cómo anda mi gente? ¿Quién sigue conmigo? A ver, mi pregunta es esa. ¿Quiénes siguen conmigo a través de la que está dejando huella? La 99.3. Mira, el Peter dice, te escucho desde el trabajo. Sigue el Peter. ¡Bien, Peter! ¡Bien, mi Peter! El tóxico carrocebrio también. ¿Qué quieres, mijo? ¿Qué quieres?
1: Rocco, ¿no anda el tanquecito por ahí?
0: No.
1: A ver, para que me dé su opinión, ¿no? Yo con el traje de barme. El de lo, el traje de baños, el del oso hormiguero.
0: Cállate, ridículo.
1: O el del elefante.
0: Cállate,
1: ridículo. ¿Cuál le gustaría?
0: Cállate, ridículo. Cállate, ridículo. Dice que sí eres, mijo, que para qué te esfuerzas tanto, mijo, ¿eh? Échale, ¿quién sigue conmigo?
2: Aquí escuchándote, mi Rocco, haciendo la comida y ya, mi Rocco. Ahorita está aquí al día, no, porque es mediodía, pero hasta más tarde sí.
0: Mija, y luego, ¿para qué me presumes si aquí no llega nada, mija? Aquí no corto ni una flor de tu jardín por error, mija. ¡Nada! Ni un chilito relleno, nada, mija, me presumes y presumes y... No, mija, no llega nada, mija. Saludos a mi Jessy también. Y a Florecita, que siguen ahí. Gracias. Bueno, pues es que estas se ponen Jessy, Edith y Flor y son dos personas, mija. Pues, ¿cómo está ahí el pedo? Ya no entendí, tóxicas, ¿eh?
3: Sí, que me están visitando.
4: Ponme, por favor, prisión de amor con Ciro del Norte, ya que tuvimos aniversario.
0: Prisión de amor. Ay, ay, ay. ¿Cumples un año? ¿Cumples aniversario, pues, con tu esposa? Ay, perro. ¡Qué perrusque! Prisión de amor, búscame, porque es lo que me está pidiendo el tóxico este, porque se va a poner a bailar con su piorenada, su tóxica. ¿Cómo le llamas acá? ¿Sí o qué? ¿Sí? ¿Cómo le dices de cariño, carnal? ¿Cómo le dices de cariño ahí a la tóxica? Dice, aquí andamos, mi Rocco, ¿quién es? Oye, es que no te identifico al 4753, no te tengo aquí guardado, mijo. Dice, Jessy es mi mamá. Ok, Jessy es mi mamá. Edith, eres tú, Flor. ¿Sí, no? Pues es que ya no sé, mija, ni qué onda. Mira el otro, fuga por la barbacoa. ¿Cómo no me manda Cendidi, mijo? Un lonche, mijo. Como sabes que no puedo ir, carnal. Como sabes que estoy en turno, viejito reincidente. Abusas. Abusan, mijo, de mí. Ay, no, mijo, qué bárbaro. Qué bárbaro, mijo, qué bárbaro. No sé qué voy a hacer contigo, de veras, también, ¿eh? Qué bárbaro. Qué bárbaro, mijo, qué bárbaro. Ah, ok. Entonces, Edith es la misma persona, Brócoli. Floredith y Jessy. Nada más, son dos, nada más, las que nos escuchan en el barrio de Londres. Ok, ya quedó muy claro, pues, ¿eh? ¿Quién más? ¿Quién me sigue acompañando, pues? Ok, échale, pariente, échale. Entonces, la de prisión de amor. Dice Rocco, te escuchamos en el servicio Juventud. Aquí estamos todos los carrocebrios oyéndote. Todas tus graciosadas, mi Rocco. Gracias, mis carrocebrios hermosos. Pero déjenme les digo algo a los carrocebrios.
5: ¡Sí soy, mamá!
0: Sí son, mijo. Se les voltea el calcetín bien gacho, pero bien sabroso, mijo, ¿eh? Algo de lo que me están solicitando. Acérgame los jefes de jefes. Los Tigers del Norte. Se llama Prisión de Amor. Ay, mijo, te dieron agua de calzón. Pero bien encalzonada.

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0: Ay, chiquitita mamá.

minutitos en lo que me está marcando ya en el reloj. Dice por acá, buenas tardes, Rocco, te venimos escuchando, Vicky y su mami Jessie. Dice, vamos a llevar a mi papá porque... ¿Qué? Van a llevar al mecánico la troca porque se le descompuso, pero ya se la arreglaron, ¿eh? ¡Órale, gracias! Dice, ¿me puedes poner algo de Laberinto? ¡Claro que sí! Saludos ahí, muy especiales para Vicky, para su mami Jessie y para el señor, ¿no me dijeron el nombre, su abuelito? Que nos vienen escuchando, que van por la mamalona para darle con todo, ¿verdad? ¡Ay! Oye, también saludos para la güerita platinada y para el Mateo, que están forrando cuadernos a todo lo que da. Gracias, muchísimas gracias, por estar ahí. Tú también levántame la mano, mensajito escrito a través del 614-536-5150. Y fíjate, si hablamos de biografías, vamos a hablar de biografías musicales. Ya ves que a mí se me prende el foco y así lo aviento yo, pariente. Me vale. Fíjate, si hablamos de biografías,

A través del 614-536-5150. Y fíjate, si hablamos de biografías, vamos a hablar de biografías musicales. Ya ves que a mí se me prende el foco y así lo aviento yo, pariente. Me vale. Fíjate, si hablamos de biografías,

0: y así lo aviento yo, pariente. Me vale. Fíjate, si hablamos de biografías, parece Oswaldo, el tremendo Gualo, Alan Ramírez, que son ahorita los actuales vocalistas que se consolidaron como las voces principales de la banda MS. Si hablamos un poquito de la trayectoria y los éxitos, estamos hablando de la consolidación a lo largo de los años, donde se ganó el apodo de la banda más taquillera y hernando recintos importantes como el Auditorio Nacional en México y múltiples arenas en Estados Unidos. Ahora, si hablamos de canciones emblemáticas, entre sus mayores éxitos destacan como El Color de Tus Ojos, La Casita. También destacan por ahí colaboraciones internacionales de gran impacto, como la de Qué Maldición con Snoop Dogg, La Sinvergüenza con Christian Nodal. Y bueno, esto es un poquito de lo que te puedo hablar dentro de una biografía musical, hablando de una de las bandas de música regional mexicana más exitosas e importante del género de banda sinaloense. Entonces ya sabes que la MS, el nombre tiene su significado: Mazatlán, Sinaloa, pariente. Y te voy a dejar con una biografía musical en la cual no se les complica absolutamente nada, ni al Gualo, ni al Alan.
1: Muchachos, ¿están
0: y
1: listos?
0: Mucho menos a la MS. Ahí le va, pariente. Menos.

0: ¿Qué ole? ¿Qué tal, eh? Está chidota, ¿no? Está perrona. Hablando dentro de las biografías musicales. Bueno, pues ahí escuchaste una rola que no te imaginabas que le iban a poder hacer los arreglos musicales para poderla sacar en una versión y escucharla con la banda MS. La verdad, a mí,
1: 10 de 10.
0: No sé a ti, ¿verdad? Pero pues bueno. Pues bueno, ¿verdad, pariente? 12 del mediodía, ya con 18 minutos. ¿Quién se sigue reportando conmigo, pariente? ¿Quién se sigue mandando su mensajito? Échale, parientón.
2: Coco, buenas tardes, buenas tardes. A ver si nos puedes poner ahí la rolita de Te Juro Que Te Amo. Saludos, mi Roco, excelente tarde.
0: Te juro que te amo. ¿Quién canta esa, gana la de Te Juro Que Te Amo? ¿Pero quién la canta, mijo? Te juro que te amo, pero pues nomás dime quién la canta, cana, porque es que pues soy el Roco, mijo, nomás que no soy Rocola, mijo. Los terrícolas, ¿no? Según aquí el... Sí, ¿verdad? Te juro que te amo de los terrícolas, si mal no me equivoco, ¿verdad? ¿Eh? Sí, estamos bien con lo de... Sí, son ellos los... Hey, Simón, te juro que te amo. También me habían solicitado algo de ¿cómo se dice? De Laberinto. Por ahí me había dicho, por ahí me habían mandado el mensajito Vicky y también y su mami Jessy también ahí nos dijeron. ¿Qué más, pariente? ¿Qué más?
3: Es el Roco Quesada.
0: Hey.
3: ¿Cómo anda mi Roco?
0: Pues aquí andamos,
3: carnal. Mi Roco, a ver si puedes poner Ausencia Eterna con los Alegres de la Sierra. ¡Ánimo!
0: ¡Ay, perro, mijo! Te quieres poner como pelo de Daniela Romo, ¿verdad?
4: Con todo mi respeto, mi Roco, la rola que no se sepa, pregúntenle a la Rojita.
0: Mira, mira la otra, mira. Échamelo ya en la congeladora, güey, échamelo ya. Échamelo a la congeladora ya. Hasta que veas lo que es. Te voy a castigar nomás 2-3 días, verás, para que veas lo que es amar a Dios en tierra de indio, verás. Búscale, ruido al chicharrón, güey.
5: Buenas tardes, ok.
0: Mijo, mijo, primero que nada, mijo hermoso, salte de abajo de la mesa, ridículo. No te entiendo nada. Se escucha así, mira, te voy a hacer el ejemplo. Roco, por favor, ¿me entendiste? Yo tampoco te entendí, carnal, ¿eh? Váyase bien el teléfono, hombre. Chihuahua es lo que le digo.
3: Échale mi Roquito.
0: Échale.
3: Mándele un saludo a Héctor Batista y al Carlitos.
0: Hey.
3: Al Carlitos que ahorita anda jalando en el despunchado del Borunda.
0: Ay, mijo, le andan haciendo al Mickey Way, mijo. Están tomando...
6: Te vamos.
0: Hijo, ¿tú crees que van a trabajar esos vatos, mijo? Están ahí con el envase de vidrio, mijo, ahí nomás viendo pasar. Ey, está fuerte el calor. Ey. Le van a andar poniendo el camello, mijo, qué bárbaro, neta, se pasan. Oye, 12 con 20 minutos. Changos, pariente, ya tengo que irme a la pausa. Corte comercial, ahorita voy a seguir con más biografías musicales, pariente, ¿ok? ¿Estamos de acuerdo? Por lo pronto me voy a la pausa, corte comercial, minuto 20. Es la bestia grupera.
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0: algo.
1: Oye, 12:34, sigo acompañando, recuerda, hasta las 3 de la tarde, mijo.
2: Mi Rocco todavía anda bien pedo, mi compa, anda bien pedote.
1: No, anda bien marihuano, mi compa. ¡Échale!
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1: Ay, mijo, ¿sí crees que soy tu rocola o qué?
4: Ok, no, perdón, es que traía manos libres, mi Rocco, discúlpame.
1: Eso, échale.
4: A ver si me puedes complacer con la canción de Mujeres, Siempre Mujeres, de Conjunto Primavera y Don Francisco.
1: Mujeres, siempre mujeres, ya está, mi sabroso, qué bárbaro, mi sabroso, ¿eh? Oye, y hablando de biografías musicales, ahora te voy a platicar un poquito acerca de la biografía de la madre de todas las bandas. ¿Sabes de quién estoy hablando? Sí, claro que sabes. Es a cargo de la banda El Recodo, que nada más y nada menos fue fundada formalmente en 1938 por Don Cruz Lizárraga en el pueblo de El Recodo, Mazatlán, Sinaloa. Ahora, Don Cruz Lizárraga comenzó a tocar en 1937, antes de establecer de manera oficial la agrupación un año despuesito, nada más. Es lo que se tardó. El nombre rinde homenaje también a su tierra natal. Al inicio amenizaban fiestas patronales, bailes populares, reuniones en comunidades cercanas a Mazatlán. Su expansión y su consolidación llegó en la década de 1950. La banda ya era famosa en gran parte de México. Cruz Lizárraga llevó la música a Estados Unidos y diversificó el repertorio con géneros internacionales. La meta de su fundador era que la música de banda se escuchara en todos los rincones del mundo, frase que se convirtió en el lema de la madre de todas las bandas. Si hablamos de vocalistas e identidad, por la agrupación han pasado cantantes icónicos como Julio Preciado, Luis Antonio López el Mimoso, Carlos Arabia, y pues lo que son ahorita sus voces actuales, ¿no? A mí mi tremendo El Ricky y mi tremendísimo Giovanni Mondragón se han presentado en escenarios de distintos continentes, rompiendo fronteras para el regional mexicano. Y bueno, pues ¿quién no conoce algo o alguna rola? Como lo dice su speech, su eslogan que sigue permaneciendo, es la madre de todas las bandas. Llega en este momento en biografía musical, la madre de todas las bandas, banda El Recodo, de Don Cruz Lizárraga.

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0: Oye, 12:44 y ponme mucha atención, pariente, ponme mucha atención porque pues el día pues todavía no se llega, pero estamos más cerca que lejos ya el día de mañana. Ya primeramente con el favor de Dios vamos a estar celebrando pues ya el cierre, pariente. El cierre de lo que viene siendo esta temporada de albercas, de toboganes, ahí en el Diver Splash. Y obviamente también vamos a festejar pues este regreso, este back to school, regreso a clases, porque ya va a empezar otra vez la monotonía, el ciclo escolar, que córrele, que quítale, que ponle, que córrele, que te alcanzo.
1: Pues sí, te mamut.
0: Entonces, fíjate bien, me van a estar acompañando 5 agrupaciones que te voy a estar poniendo en este momento para que tú escuches, los conozcas y sepas más o menos de qué lado más que la iguana mañana en el Back to School en el Liver Splash. Pero antes de eso, fíjate bien, anduve checando ya por ahí pulseritas que no se recogieron. Y ahora sí, de mi parte, por parte de otro pedo, el This Morning del Rocco, ya estas serían las últimas pulseras que voy a entregar y son para recoger hoy mismo, máximo 7 de la tarde. Ese es el tiempo que te voy a dar. Así que si tú no tienes plan o quieres armar el plan para irte con nosotros al Back to School, esta es la oportunidad que tienes de marcarme a través del 614-388-4380. Si a alguien le faltan pulseritas y dijo, no, es que no alcancé, mi Rocco, esta es la oportunidad de que me marques en este momento, por favor. Esta es la oportunidad, así que márcame en este momento si no tienes pulseras. Vamos a ver quiénes van a ser los últimos invitados de otro pedo, el This Morning del Rocco, pariente. Bueno, buenas tardes. Hola, buenas tardes. ¿Con quién tengo el gusto?
2: Con Mayra Hernández.
0: Mayra, con D.
2: Y.
0: Ok, Mayra, ¿de qué colonia te comunicas, mija?
2: De acá, de Rinconal, Nogales.
0: De Rinconal, Nogales. ¿A qué debo el honor de tu llamada, mija? Cuéntame tus penas.
2: Ay, pues hablo para las pulseras del Diversplash.
0: Ay, ¿por qué no habías marcado antes? ¿Qué pasó? Platícame.
2: Los motivos de trabajo no me daba tiempo.
0: No te daba tiempo, mi reina. Sí. Ok, nada más que hay que venir a recogerlas hoy máximo a las 7 de la tarde, mi reina, ¿ok?
2: ¿Claro que sí, que tengo que llevar?
0: Tu credencial de lector. ¿Cómo aparece tu credencial de lector, corazón?
2: Es Mayra Lecer.
0: Mayra.
2: Mayra. M-A-Y-R-A.
0: A ver, deletréamelo otra vez, corazón.
2: M A Y
0: M A Y
2: R
0: R
2: A
0: Mayra, por eso Mayra. Ajá. Mayra
2: Hernández.
0: Mayra Hernández.
2: Hernández
0: al cuadrado. Ay. Mayrita, tienes hasta las 7 de la tarde para venir a recoger tus pulseras en la calle Julián Carrillo 705 en la colonia Centro. ¿Sale?
2: Claro que sí, ahí paso por ella, muchísimas gracias.
0: Órale, pues, ahí está, Mayrita, y mañana nos guachamos allá en el Liver Splash, ¿sale?
2: Claro que sí, gracias.
0: Gracias, bye bye. Ya se fueron las primeras pulseras, pariente. Tengo otro paquete de pulseras para una familia, así que márcame en este momento, no tienes.

0: pulseras, no tenías plan, o tenías el plan, no tenías las pulseras, no alcanzaste, márcame, es para recoger hoy mismo, máximo hasta las 7 de la tarde en calle Julián Carrillo, 705 en la Colonia Centro, ¿eh? Así que, ¿quién más dijo? Yo. ¿Quién más dijo ya? Ponme la línea telefónica disponible, 614-388-4380, pariente. 614-388-4380. Son las últimas que tengo. Así que no dejes pasar la oportunidad y no puedes desaprovechar el rollo, pariente. Bueno, bueno.
1: Hola, buenas tardes.
0: Hola, hola, buenas tardes. ¿Con quién tengo el gusto? Bueno.
1: Bueno, Alejandra Peña.
0: Alejandra, ¿qué andas dormida, Alejandra? ¿Qué onda?
1: No.
0: Oye, mi querida Ale, ¿de dónde te comunicas, mi Ale?
1: De Villas del Real.
0: De Villas del Real, platícame tus penas. ¿Por qué no habías conseguido pulseras, mi Javier? ¿Qué pasó?
1: No, pues no, apenas estaba escuchando el anuncio.
0: Apenas, y como caída al cielo, ¿verdad? Caíste, mi Ale.
1: Sí,
0: pásame, claro. Oye, pásame tu nombre completo, Alejandra. ¿Alejandra?
1: Es Michelle Alejandra.
0: Ándale, muy bien. ¿Michelle?
1: Ajá.
0: ¿Michelle Alejandra?
1: Chacón Peña.
0: Chacón
1: Peña.
0: Peña. Muy bien, mi querida Ale, fíjate bien lo que vas a hacer. Tienes hasta hoy a las 7 de la tarde para venir a recoger tus pulseras a calle Julián Carrillo, 705. Y allá nos guachamos mañana en el Liber Splash. ¿Cómo la ves?
1: Muy bien, súper bien, perfecto.
0: Ya tienes el chiquín y listo y todo el rollo.
1: Ya lo traigo puesto.
0: ¡Ay, pecha! Ya estás, mi querida. Pues aquí te esperamos por tus bolseras y mañana nos vemos primeramente con el favor de Dios en el Diver Splash. ¡Ale, míale!
1: Sí, gracias.
0: Bye, bye. Ya se fueron la segundo paquete de pulseras. Únicamente me quedan dos oportunidades más. Dos oportunidades más, pero déjame te digo una cosa. Me voy a ir primero a la pausa, corte comercial. Y ahorita me vuelves a marcar, ¿eh? Ahorita me vuelves a marcar, ahorita cuando te pida la llamadita, ¿eh? Ahorita me voy a la pausa, o la atendemos de una vez. De una vez, atienden, hombre, pues sí, a lo mejor no tienes suerte. Bueno, bueno.
2: Loquito, ¿cómo es gancho?
0: ¿Por qué, mija?
2: Porque le estoy marque y marque y no contesta.
0: ¿Qué pasa, mija?
2: Pónganme una canción, aquí estoy a todo vuelo con el radio y usted que no pone una rola que me guste.
0: Válgame Dios, mija, pues es que eres muy difícil de complacer, corazón.
2: Ay,
0: mío.
2: Cautiva,
0: no la tengo, mija, no la tengo, entiende que no.
2: Tengo enamorado, un fantasma.
0: Ya la quité también.
2: La otra, ¿cómo se llama? A nuevo cariñito.
0: Ay, mi hija. Ay, mi hija, mi hija. Ay, puro sueño, Carolina.
2: La música que no dejó tranquila a los vecinos y usted no.
0: Te van a echar la patrulla, mija, ¿eh?
2: ¿Qué le hace? Pero escuchando la bestia no me importa.
0: Ya estás, pues, mi reina. Déjame, me voy. Oye, a la pausa, a corte comercial y ahorita te la ponemos, mi amor. ¿Te parece?
2: Gracias, mi Roquito.
0: Ándele, pues, mi corazón, ¿eh? Un abrazo.
2: Buenos
0: días. Sale. Bye, bye, bye. Chido, bye.
2: Chido.
0: Ay, esta Carolina, qué bárbaro. Yo pensando, dije, no le van a quitar la oportunidad de las pulseras. Ah, que era la Carolina. Póngame la canción de Ave Cautiva. Ay, mija, traes puro sueño. Pausa, corte comercial. Minuto 50.
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1: Ay, ay, ay. Esto que estás escuchando es a cargo de Real del Bravo. Y también ahí nos están. Van a estar presentes mañana en el Back to School.

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1: ¡Ándale pues, pariente! 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

0: de la tarde ya con 26 minutos, es lo que está marcando ya en el reloj de la bestia grupera. Oye, y como que se anda antojando, ¿qué se te anda antojando ahorita? ¿Qué se te anda antojando a ti ahorita? Yo te pregunto, digo, que me lo puedas decir en un mensajito, ¿verdad? Obviamente, carnal, obviamente. ¿Qué se te anda antojando a ti en este momento? 614-536-5150. Vamos a ver quiénes siguen activos, quiénes siguen vivos todavía ahorita en este momento. En audio, mándamelo en audio, pero, hey, cuidado, cuidado con lo que dicen. ¿Qué se te anda antojando que puedas decirme a través? Bueno, escrito y en audio. Sí, Jesús, si me lo vas a decir en audio, fíjate bien lo que me vas a decir, Por favor, 614-536-5150. ¿Qué se te anda antojando ahorita? ¿Qué se te anda antojando ahorita? A ti que me estás escuchando. Hice el estrellito que se le anda antojando una cerveza. Ay, hijo de tu madre. ¿Cómo no se te antoja ayudarle a la tóxica, güey? A lavar los trastes, mijo. A ponerte a hacer de comida, mijo. Ay, Dios.
1: Híjole, ya lo que se me antoja ahorita, Rocco, es ya que se sienta un frente frío.
0: Un frente frío, ¿verdad, mija? La neta. Un frente frío, pariente, Un frente frío que se venga, pero con todo, porque este mendigo calor, de hecho, ahorita nosotros nos acaban de venir a darle mantenimiento, a revisar algo, porque no estaba el aire, estaba saliendo el aire caliente, no estaba helado, la neta. Y aquí estamos acostumbrados a que la temperatura, pues, ¿qué te gusta? Unos 26 grados más o menos es lo que estamos acostumbrados. Y nos está cargando, pero el payaso.
1: Calorón, se me andan tocando. Un caguamón
0: bien helado. Ay, mija, ¿cómo no se te antoja agarrar la escoba y el trapeador, mija? Híjole, un caguamón bien helado. Dice por acá el Peter, a mí se me anda antojando una carnita asada. Ay, perro. Ok, ¿qué se te anda antojando a ti en este momento? ¿Qué se te antoja a ti en este momento? 614-536-5150. Ya me dijeron que una cerveza, un frente frío, una caguama bien helada, una carnita asada. ¿Qué se te anda antojando a ti ahorita? En este momento, pariente, ¿qué se te anda antojando? Aparte de una carnita asada, una caguama, ¿qué se te anda antojando? ¿Me lo puedes mandar escrito? ¿Me lo puedes mandar en audio? 614-536-5150. También déjame te digo otra cosa, boletos completamente agotados, pariente, para Liver Splash. No sé si en barra libre o ahorita con Rox o con el Vic, no sé, pariente, si vayan a tener más pulseras, pero por lo pronto, de mi parte, boletos agotados.
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0: system. 1:30 ya, pariente. 1:30. Dice por acá, Rocco, a mí se me antoja un cóctel de camarón, un clamato y un seisito abajo de la sombra de un árbol. Ay, ay, ay. Oye, sí es cierto, pariente, tengo pendiente tu rolita de Te Juro Que Te Amo de los Terrícolas. Sí es cierto, tengo pendiente la de ay, por favor, si me puedes poner esa rolita. Bueno.
3: Hola, a ver, cautiva, por favor, Roquito.
0: Ay, pero ¿cómo? ¿Pero cómo?
3: Póngame, la tengo la bestia todo volumen y ya estoy molestándose los dedos.
0: Oye,
3: pero no me importa.
0: ¿Cómo eres dramática, mija? Tienes una bocinita ahí, chiquilla, y anda con que tiene la bocina todo vuelo. ¿De qué tamaño es la bocina que tienes?
3: Grande.
0: Ya, es mentirosa, mija.
3: Era, Roquito.
0: Ok, ahí
3: aparte, porque como estoy haciendo bazar, para que se oiga más chido.
0: ¿Qué estás haciendo de comida?
3: Sopa de arroz con atún.
0: Ay, ay, ay, mija, ahí no más, dijo, ¿verdad?
3: Pues véngase a comer.
0: ¿A dónde? Pues GPI, ¿dónde está la ubicación o qué?
3: Ah, en Adelitas.
0: No, pues sí, mija, sigo ahí buscando ahí por la calle. ¿Dónde?
3: Le voy a llevar una comida, ¿verdad? No ahora, otro día.
0: Ah, nada, mija, ves, nomás me ilusionas, juegas con mis sentimientos, mija, nada más, qué bárbaro, ¿eh? Bueno,
3: Me voy a llevar una botana al rato.
0: Una botana me va a llevar, órale, pues, ya está peinada para atrás, sobres.
3: Sí, Roquito, gracias.
0: Órale, pues, mi reina, gracias, bye. Sale, mi reina, bye bye. Venme programando la llave cautiva también ahí para la tóxica de la cara, porque si no, va a estar como el dos canchones, no nos va a dejar, dijo.
4: Sale, mi Roco, buenas tardes.
0: Échale, mi caballo.
4: Te puedes poner la canción de Sigue siendo mi niña. Los viejones de Linares, aquí estoy con mi cuñado el gallo echando mecánica.
0: Ay, sigue siendo. ¿Qué? Mi niña. De los cadetes de Linares, ¿verdad? Si no me equivoco, ¿sí? ¿Toma de lo correcto, mi caballo? Sigue siendo mi niña de los cadetes de Linares, pariente. Híjole, pariente. ¿Qué más, pariente? ¿Qué más te vas a poner? ¡Saludos a mi Ale!
5: Roco, a mí se me antojan unos tacos de barbacoa con una coca bien helada de los que están en el Parque Lerdo.
0: Ay, mi hija, andas bien. Oye, qué ricos, ¿verdad, mi hija? También ricos, ¿verdad? Debería de cortar una flor de tu jardín, Alejandra. Qué bárbara, mija. Pero qué rico, abajo de un arbolito. Ay, ay, ay, papaya de Celaya, qué ole. Ya estás peinado para atrás. ¿Qué más te voy a programar? Acuérdate que pues ya en un rato más ya me voy, pariente. Ya me voy. Bueno, no ya, pero échame tu mensajito a través de la vía del WhatsApp 614. Recuérdaselos, por favor.
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0: Compa, te juro que te amo a cargo de los Terrícolas.

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0: Bien, pariente, 2:00 p.m, ya con tan solo 13 minutos. 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Así de fácil. 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Que yo ahorita, saludos ahí para los caballeros del bistec que me están escuchando ahorita. ¿Qué pasó? ¿Qué pasó? ¿Se cortó la llamada? ¡Hombre! 614-388-4380. Está bien fácil. Oye, unos taquitos de bistec ahorita, ¿cómo te caerían? Ay, ay, ay, así de bistec, adobada, mitad tortilla de harina, tortilla de maíz. Ay, chiquita, baby, no manches, ni me los caliente. No, sí te casi caliéntamelo porque los tacos fríos no saben buenos. Bueno, bueno.
1: Bueno.
0: Hello, hello, ¿quién anda por ahí?
1: Hello, la abuelita platinada.
0: ¡Ay, tóxica! Dame la contraseña, tóxica, sin margen de error.
1: No, te escuché muy bien, pero los del charrito, los del salerito azul.
0: Digo que no te la sepas, mi güera, qué bárbara, Oye, nombre completo, corazón.
1: Jessica Berenice Enríquez Vázquez. Vázquez,
0: ya estás peinada para atrás, pues, tóxica,
1: Ahí me los cuídate.
0: Órale, pues, sobres.
1: Dale,
0: ya
1: gracias.
0: Está, sale, bye.
1: Bye.
0: Ahí está, pariente, ya se fueron los lentesukis, pariente, los primeros lentesukis. Y también ahí está la invitación para que usted se deje de cayullas allá hoy sábado, pariente, ¿Qué vamos a comer ahorita? ¿Qué vamos a comer? Pues unos taquitos. ¿Unos taquitos de qué? ¿De bistec? ¿De adobada? ¿Un montado? ¿Qué vamos a comer? ¿De qué? ¿De qué lo quieres? ¿De qué? Ok. A ver. ¿De bistec? Pues órale, de bistec. 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Que por cierto, ahorita vamos a estar ahí en el en vivo ahí con mi tremendo Cucay. Si toca el invitado, ahí con mi amiga Ani Sepúlveda del 100.9 de EXA, ahí va a estar acompañándome ahí en el en vivo de los invitados de los del VIP del Rocco, ¿eh? Saludos ahí para la tripita Miranda, para mi tremendo y bien ponderado Cucay, las muchachas, Lidia, Yanita, María Chelo, que están siempre ahí al pendientote ahí con nosotros. Y por lo pronto me voy a ir con más música antes de irme al corte del minuto 20. ¡Ay! Y llega Patrulla 81, vida mía.

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0: pariente, ya prácticamente andamos agarrando ya, ¿cómo se dice? La huida de la fuga del rojo, pariente, prácticamente. 2:35, échame la última rocoseñal, por favor, porque huele a bistec, sabe a bistec, es bistec. Ahí está la última rocoseñal, los huerfanitos, son los huerfanitos estos, los últimos lentes para el sol, pueden ser tuyos. ¿Y cómo te los puedes ganar? Ya te la sabes, tienes que marcarme en este momento a través del 614-388-4380 y me tienes que dar la contraseña sin margen de error. Los del charrito, los del saledito, color azul, pariente. Fíjate que están bien chidos, la neta, estoy viendo el colorcillo. Son así como que, como rojitos, así como, no, están mamalones. Así que la vía telefónica está disponible para que te lleves tus lentes para el sol. 614-388-4380. Exactamente, ese es el número de la cabina. Me marcas y me das la contraseña, los del charrito, los del chalerito, color azul, pariente, y así de balazo. Bueno, hello.
1: Sí, bueno, diga.
0: Hola, buenas tardes, ¿quién anda por ahí?
1: El Alan.
0: Ese es mi Alan, ¿de dónde te comunicas, mi Alan?
1: De aquí del norte.
0: Del norte, carnal, ¿qué andas haciendo, carnal?
1: Aquí saliendo de la chamba.
0: ¿Qué dijiste? A ver si entra la llamada. Y entró. ¡Ay, perro! Dame la contraseña, mi rey.
1: La contraseña es...
0: Camarada,
1: que la
0: puse. Venga, turroña, ya la perdiste, mijo. No manches, carnal.
1: Los del charrito, los del salerito, color azul.
0: Vivillo desde morrillo, ¿verdad, mi Alan? Oye, amigo, ¿cómo aparece tu credencial de lectora, pa?
1: Alan Isaac García García.
0: ¿Alan Isaac?
1: Ajá.
0: ¿Sí?
1: García García.
0: García al cuadrado. Ay, ay, ay, perrillo, ¿eh? Oye, mijo, ¿cuándo vas a venir a recoger tus lentes? ¿Hoy, mañana, el lunes?
1: Ahorita, yo creo.
0: Órale, pues. Hasta las 7 hay gente aquí, canal. Aquí te los voy a dejar ya etiquetaditos acá con su post-it y todo el rollo.
1: Órale,
0: ya nada más llegas con tu credencial de lector aquí a la calle Julián Carrillo 705 en la colonia Centro. ¿Sale, mi Alan?
1: Muy bien, sale, vale.
0: Órale, pues, mi Alan, gracias.
1: Órale, chido.
0: Ay, chidote, canal. ¡Se fueron los lentes! También el alcohol. Ah, no, ya, no, eso no estamos regalando, ya. Ay, Rocco. Ay, Rocco. Ay, Oco. Qué bárbaro, Oco, ¿eh? Oye, rolitas ahí pendientes. Y sí, tengo rolitas ahí pendientes, fíjate. Pero también tengo pendientona, carnal. Una rola, mira, de los invasores. Ay, perro. La acepto el reto de los invasores, papá. Qué huele. Ahí no más. Acepto el reto, pariente, de invasores. Invasores de Nuevo León, pariente. Y también haciéndole la invitación, pariente, ¿eh? 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Yo me voy a ir al corte comercial del minuto 40 y luego regreso con música de los invasores dedicada ya para mi Cucáis. Y ya programo lo último. Y mañana los guacho allá en el Diver Splash. Yo ya tengo desde las 7 de la mañana y todavía voy a echarme allá mis tacones, mi vitamina B allá en el Tacos y Montados, el Jalisciense. Por si gustan, allá los espero ahorita, ¿sale? Así que me voy a la pausa, corte comercial. Mañana los guacho allá en el Diver Splash. Y si alcanzaron boleto, ¡qué padre! Y si no, pues ni modo, suerte para el próximo verano, carnal, a ver si alcanzas todavía, ¿eh? Y el lunes, pues también ahí nos escuchamos a través de la misma hora. Y por lo pronto, este arroz ya se coció. ¡Ándale!
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0: Y se formó la gozadera. 3 de la tarde, ya con 5 minutos. 3:05. Buenas, buenas. ¿Cómo andamos, mi gente chula, hermosa, preciosa, trabajadora de Chihuahua? Hoy en este sábado, bienvenidos, bienvenidas. Yo soy Rox Calderón. Gracias por estar en sintonía de la 99.3. Me quedo contigo hasta las 7 de la tarde. Y en este momento tenemos una temperatura en el estado grande de 34 grados con cielo mayormente soleado. Y la temperatura, pues, máxima. Así nos mantendremos. Así nos mantendremos, bebé, porque a las 7 de la tarde bajará la temperatura a 32 grados. ¡Ay, qué rico cuando baja la temperatura! ¡Ay, ya, choy! Pero no hay para todos. Oigan, ¿cómo están? Repórtense conmigo a través de nuestro WhatsApp 614-536-5150, porque estoy completamente segura que usted y yo no dormimos juntos, lastimosamente. Y se formó la gozadera. Oigan, ¿ya están listos para mañana el Diver Splash? Espero y que sí, ¿eh? Espero y que sí, chiquitines. Oigan, ay, vámonos con llamadita telefónica a ver qué nos anda diciendo la people. Buenas, buenas. ¿Quién habla?
1: La mamá de San Pablo.
0: Hola, ¿cómo estamos?
1: Bien, está bien.
0: ¿Y ese milagro?
1: Mire.
0: ¿Qué andan haciendo, mujeres?
1: Pues no, yo lavando trastes y Juan ahí anda.
0: Eso, le muy bien. ¿Y qué canción quieren escuchar hoy en este sabadito? ¿Qué plan para hoy? A ver, ¿qué van a hacer? Tranquis. No.
1: Nosotros nada.
0: A ningún lado de la casa, ¿no? Hombre, pues qué chulada, ¿no?
1: Sí,
0: eso, le.
1: Por ejemplo, mi hija dice, yo tengo hambre de estar en la casa. Le digo, pues yo tengo hambre de estar en la calle.
0: Oh, yo también tengo hambre de estar en mi casa, déjeme le digo, ¿eh? Sí. Oiga, corazón, ¿y qué canción quieren escuchar hoy en este sabadito?
1: Dice que por las calles de Chihuahua.
0: Por las calles de Chihuahua, y para mandarle saludos a todos los que andan por las calles de Chihuahua, y aparte que se andan quemando porque está el sol a todo lo que da.
1: A todo lo que da, ¿verdad?
0: Sí, no, hombre, no le digo, pero bueno, la calle es calle y uno para la calle no tiene fin.
1: Exactamente.
0: Aquí se la complazco, ¿sale?
1: Gracias, muy amable.
0: De nada, que tenga bonito día, bonita tarde, bye bye.
1: Bye.
0: Eso, Ali, que disfruten, está rico en casa. Por ahí dicen de que le tiran hate a la gente que está en su casa. Yo he visto ahí publicaciones que dicen, ay, que la gente esa, que qué hace, la gente que no sale en su casa todo el día. Ay, papá, es una delicia estar en la casa, de veras, es una delicia, a mí me encanta estar en mi casa. Ya ando viéndola, pues, ya ando, es más, fíjense, ya ando programando mis vacaciones siguientes, porque ya quiero estar en mi casita, a gusto, tranquila. relajada, unos 15 días, no, hombre, no, ya ando viendo para cuándo las voy a tramitar. Entonces digo yo, ay, estas vacaciones me voy a quedar a gusto en mi casa sin hacer nada, ahora sí las merezco. Oigan, chiquitines, bueno, pues nos arrancamos con la gozadera. Ahorita te traigo información, te traigo la pregunta de esa tarde y te traigo muchísimas cosas más aquí a través de la 99.3, porque estamos dejando huella y vámonos a complacer. Por supuesto, hay para toda la racita que anda por las diferentes calles de Chihuahua. Repórtate conmigo, 614-536-5150. Venga, bienvenido.

Y ahí escuchamos a Alfredo Olivas y Edén Muñoz. ¿Y eso qué es? Recuerdos en común, aquí a través de la 99.3 de tu FM. Ya a las 3 de la tarde, 14 minutos. Vámonos con más música. Llega el turno de escuchar a Los Invasores de Nuevo León. ¿Y eso qué es? No más los recuerdos quedan. Venga, súbele.

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y ellos son Cardenales de Nuevo León con esta excelente canción por las damas aquí a través de la 99.3 de tu FM. Son ya las 3 de la tarde con 24 minutos.

Oye, vamos a mandar ahí saludotes ahí para la gente de Villa Juárez, que andan, pero que si bien activos hoy en este sabadito, bestial sábado. Oigan, chiquitines, pues el día de hoy, 29, es el día número 241 del año. Faltan 124 para finalizar este 2026. Y la próxima luna llena que tendremos será el 26 de septiembre, por lo que faltan 28 días. Y entre información que cura, déjenme les digo que el día de hoy es día mundial de, ¿qué cree? De algo que les encanta a los chamacos. Hoy es día mundial del videojuego o del gamer, del día del gamer, que es una celebración que surgió en el 2008 por parte de principales revistas especializadas en videojuegos de mercado. Hasta hace unos años, los amantes de los videojuegos eran considerados como unos freaks, pero en la actualidad, rara es la cosa que no tiene al menos una consola. Bueno, es rara una casa que más bien no tiene una consola, una computadora con juegos. Una de esas tres grandes marcas bien legendarias, ya saben cuáles son, Bueno, vamos a decir Nintendo, PlayStation y Xbox. Son las más legendarias. Los videojuegos se han convertido en una forma de vida y ahora las tecnologías móviles en el mercado de los videojuegos se han expandido un poco más. Los videojuegos son un tipo de herramientas lúdicas que con transcurrir los años y gracias a las nuevas tecnologías se han expandido de una forma vertiginosa y que han pasado de ser a una de las principales formas de entretenimiento. Ha sido tal su boom de los videojuegos que han venido para quedarse y hoy hay millones de aficionados en esta práctica que han dejado de lado todas las maneras más tradicionales de entretenerse, como por ejemplo los juegos de mesa. Los juegos nacen a partir del año de 1948, gracias al ingenio de Thomas Goldsmith y Ashley Rainman, quienes desarrollaron y patentaron el videojuego, el cual llamaron dispositivo de entretenimiento de rayos catódicos. De ahí surgen otros juegos como el Awesome, el Tennis for the Two o el también famoso Space War. Con el paso de los años, los videojuegos tuvieron nuevas y mejoras versiones, pero no sin a partir de la década de los años 70, que nace la era dorada de los videojuegos y que alcanzaron el récord de ventas en distintos países del mundo, cuya evolución y fanatismo no han parado hasta el día de hoy. Ándale, pero ¿cuáles son los juegos más populares? No, hombre, pues tenemos muchos juegos bien populares, ¿eh? Ahí les va. Y de seguro les va a sonar uno que otro. ¿Por qué? Porque sus chamacos los han de jugar y no me digan que no. Bueno, voy a mencionar uno que otro de los juegos que han tenido más impacto entre los fanáticos y amantes de estos juegos. Entre los más populares están el Call of Duty, el Final Fantasy, el Super Mario Bros., el Halo, el Wii y Wii Plus, el Wii Sport y el Grand Theft Auto 5 y el Tetris son los más famosos que hay, y estos pues ya forman parte de la cultura mundial, que son de muchos los países que han venido de esta forma de entretenimiento con un verdadero negocio. Ande pues. Oigan, hombre, pues así que hay que celebrar hoy el día del videojuego. ¿Y cómo lo celebras? Bueno, pues todos los millones de aficionados y seguidores y apasionados de los videojuegos sigan navegando en las plataformas. Mira, yo aquí conozco a un aficionado de los videojuegos, aquí está atrás de mí, pero no diré nombres, tiene la cabeza roja también. Y es niño, bueno, adolescente. Y ahí está, también ya jugando. Pues bueno, muy bien. Oigan, y ya que estamos, pues platicando acerca de los videojuegos, yo quiero que me digas, ¿cuál es el videojuego que tú más juegas en tu celular? ¿Saben yo cuál? El Candy Crush. Ese es el que yo juego bastante y que me gusta mucho y no me aburre. Ese es el juego que yo más, pues me pongo a jugar, ¿no? Así como que de repente cuando tengo mis ratos libres o cuando ando estresada, porque me desestresa. Déjenme les digo, me desestresa el jugar. Entonces, hoy en el día del juego, pues tú dime, ¿cuál es el juego que tú tienes, que tienes en tu celular y que juegas más? ¿Cuál es ese videojuego al que le das vuelo? Mándame tu mensajito y participa. 614-536-5150. Yo me voy a ir con más música
Y llega por acá Sergio Vega, porque dice que hoy en este sábado necesita dueña. No creo. Necesita dueña de lunes a viernes. Pero sábado y domingo o se pelean, se hacen los enojados, porque quieren andar solteros. Confirmen por ahí. 3 de la tarde, ya con 30 minutos.

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0: mi pareja en turno. 3:40 PM. Pausa y volvemos.
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0: canción, Ayúdame a Olvidar, música del grupo Pesado, es lo que acabamos de escuchar. Ya a las 3 de la tarde con 54 minutos, 3:54. Y bueno, te recuerdo la pregunta de esta tarde para que tú participes conmigo y me cuentes cuál es ese juego que tienes guardado en tu celular y que juegas mucho. Porque hoy es día del videojuego. Entonces, dime cuál es ese videojuego favorito para ti que te encanta y que, pues obviamente, el juego que más utilizas en tu celular, ¿cuál es?
1: Zenless Zone Zero.
0: ¿El qué?
1: Zenless Zone Zero.
0: ¿Y eso qué es, Rojo?
1: Un pegazo.
0: Es un Pegaso, ya me dijo él cuál es el juego que juega. Ay, ahorita voy a buscar a ver qué quieres decir con esas cosas que me dices que no te entiendo. Bueno, ¿cuál es el juego que más utilizas en tu celular? 614-536-5150, nos dicen por acá. Hola, hola, Rox, muy buenas tardes, que se note que es sabadito, pachanguero. El jueves, el juego que a veces juego es el Super Mario Run. Y puedes mandarle saludos a mi amiga Sandy García, que mañana cumple años. Y a ti, ¿qué puedo? Ok, muchas gracias. No voy a decir a dónde me están invitando, porque me están invitando a un lugar, pero no voy a decir dónde. Dice, saludotes desde Quintas Carolinas. ¡Vámonos! Soy el Félix Domínguez. Ándale, mi Félix, de nuevo se reporta, ya me anda invitando a fiestas. ¡Ésole, muy bien! También por acá nos dicen, hola, hola, muy buenas tardes, mi Rox. Yo juego el Zombies versus plantas, está muy bueno, saludos. ¿Sí se llama así? ¿Zombies versus plaza? ¿Plantas? ¿Sí? Oye, yo también ese lo jugué y está muy bueno, está muy bueno. Dicen, Rox, yo juego el Call of Duty. Ándale, saludos, ¿qué tal? Ese nunca lo he jugado. Es más, no sé ni cómo es. Nos dice, Rox, yo ninguno, porque no le sé. Cuídense, saludotes. Saludos al Rojo y bonito fin de semana. Ándale, ¿qué tal? Muchísimas gracias, corazón de melón. Vámonos rápidamente a la pausa y regreso con más.
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0: Gracias, bebé. Tú también eres el mejor de todos. Ay, de todos los que me ha tocado. Las 4 de la tarde ya con 10 minutos. Bueno, no son tantos, ¿eh? No crean que son así. ¿Cuántos? No. Algunos, no tantos. ¿Te estás quemando, Rox? ¡Uepaje! Sabadito, rico, sabroso, sabadito de sacar la cartera y gastar. Gastarnos toda la semana, bebé, tú y yo juntos. Toda la noche. Ay, papacito, ¿cómo? ¡Ay! Oye, vámonos rápidamente a ver qué dice la raza que se anda reportando conmigo a través del 614-536-5150. ¡Oh, sí! Nos dicen, hola, hola. Dice mi hijo que él juega Free Fire o Roblox. Ándale, ¿qué tal, eh? Híjole, vamos a hacer aquí un club de otros niños jugando todos esos videojuegos hoy en el Día Mundial del Videojuego.
1: Call of Duty Mobile, mi rojita.
0: Eso, le Call of Duty. Ok, muy bien, saludotes, baby. Dicen por acá, dice yo el GTA San Andrés en el celular. Vámonos, ¿qué tal? Y tú, cuéntame, platícame, bebé. Dímelo, cuéntame todo el chisme, porque hoy es Día Mundial del Videojuego, como ya lo mencioné. ¿Cuál es el juego que más utilizas en tu celular? Mándame tu mensajito y cuéntamelo. Nos dicen, hola, hola, muy buenas tardes, Rox. Yo el Bubble Journey. Ándale, ¿qué tal? Eso le dicen. Rox, yo juego el que más usa mi hija, que es el robot. El robot. Oye, ya no juegan al solitario, ¿verdad? Ya con tanto videojuego que hay, habido y por haber. Oye, y que unos traen una resolución que parece hasta la tele. ¿Cuál? A ver, ven. ¿Cuál? ¿El CETES? ¿CEDES? Ay, quién sabe, no te entiendo. Yo no le entiendo. No te entiendo de lejos. No te entiendo ni escuchándote, menos leyéndote la boca. A ver, ¿cómo se llama? No, quién sabe, no sé ni qué dijo. ¿Y qué dijo? Dice Blanquita, buenas, buenas, mi rojita, qué gusto escucharte. Yo juego el Candy Crush. Ándale, por dos, bebé, por dos. Eso le dicen. Buenas tardes, Rox. Yo juego juegos de mesa, juegos de memoria. Ándale. Eso sí están padres, los juegos de memoria. Oye, de esos yo creo que hay que jugar de esos, porque luego nos quemamos la cabeza con tanto jueguito que hay. Por ejemplo, el de plantas contra zombies, ese sí está muy padre. Y también hay otro, ¿cómo se llama? Rojo, el de la patineta. Más. Estás muy lejos. Bueno, hay uno que no me acuerdo cómo se llama, que es un mono que se sube en una patineta y brinca trenes y no sé qué y no sé qué tanto. ¿Cuál? Ay, no sé, no entendí. Bueno, no sé qué dijo, pero ahorita lo busco y les digo cuál es. Está muy padre ese juego y vas ahí, brinque y brinque y brinque y brinque. Y luego, entre más vas durando, como que más se va acelerando, más se acelera. Y más rápido va. Y más rápido llega él primero a todos los lugares. Oye, ya a las 4 de la tarde con 13 minutos, ¿qué nos dicen? Hola, hola, Rojita, te venimos escuchando mi novio y yo. Nos alegras el día, lindo sábado. ¡Ay! Gracias. Saludotes ahí para Osiris. Saludos, Osiris, ¿cómo andas? Oye, ¿qué tal? ¿Te fue anoche allá en Noches de Comedia? ¿Qué tal? ¿Cómo les fue? A ver, cuéntenmelo, Tocho Morocho. ¿Cómo estuvo? Yo no fui. Nos dicen, yo juego el parchís. Vámonos, parchís, chis, chis. Está muy bueno ese juego, ¿eh? Dice, excelente, muy buen evento. Ándale, qué bueno que se divirtieron. Me agrada, eso me agrada. Nos dicen, Rox, yo juego todavía el solitario. Me gusta, excelente día para todos. Gracias, excelente tardecita. Bueno, pues tú dime, cuéntame, platícame hoy en esta tarde, en el Día Mundial del Juego. ¿Cuál es el juego que más utilizas en tu celular? 614-536-5150. Yo me voy con más música y nos vamos a ir con esta buenísima rola a cargo de los buitres. ¿Y esto qué es? Y a mí me gusta. Ay, que me gusta el tanto los juegos. Uy, tanto que ni hago caso. Súbele pues, vámonos a bailar. Porque es sabadito.

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0: 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Oye, a las 4 de la tarde, ya con 23 minutos, 4 con 23, y nosotros continuamos. ¿Sabían ustedes que los videojuegos ya forman parte de la cultura mundial? Que son muchos los países en los que han hecho de esta forma un entretenimiento, un verdadero negocio. Déjenme les digo, para que sus dueños, porque pues verdaderamente estos videojuegos son prometedores en cuanto a los ingresos debido a la alta demanda de millones de personas que se han vuelto verdaderos fanáticos de esta original y adictiva manera de pasar el tiempo. Yo me acuerdo que en mis juventudes, cuando yo estaba chamaquilla, unos cuantos años, yo me acuerdo que yo, fíjense, yo iba a las tienditas y le ponía monedas allá a las máquinas y yo jugaba mucho el Tetris, me encantaba. Mi mamá me mandaba a la tienda, a veces ya no quería ni mandarme porque ya sabía que iba a tardarme horas ahí en la tienda porque me gastaba hasta el cambio. Me gastaba el cambio ahí en las máquinas del videojuego, la verdad que sí soy. Oye, vamos a ver qué nos dice por acá. Dice, nos vemos el domingo, saludos DJ Juancho. Ándale, saludotes al DJ Juancho. Oye, ¿en qué? Por cierto, el día de mañana pues es el Diver Splash, ¿eh? A ver, ¿quiénes van a ir? Oye, nos dicen, te recomiendo este juego. A ver, ¿cuál juego es? El Solitario Grand Harvest. Ok, ahorita lo voy a buscar. Oigan, compártanme videojuegos, pero no que estén tan difíciles, ¿eh? Porque luego yo no le entiendo. Sí, me gusta andar jugando videojuegos. Nos dicen, Rojita, feliz sábado, ponme una rola, quédate a mi lado de Marisela, por favor. Saludos al guapo de guapos, el Rafis. Vámonos, mi Rafa Benítez.
1: Mi Rojita, yo cuando estaba chavo iba a las maquinitas a jugar al Kino Fighter. Ajá. Me gastaba el cambio de las tortillas y mi jefa iba y me sacaba de las puras orejas. Ya como una hora de las tortillas bien frías. Hijo de su maíz.
0: Por dos. Les digo que a mí mi mamá ya no me quería mandar a la tienda. Mejor iba a ella porque yo tardaba mucho en la tienda jugando. Y todavía pues regresaba sin cambio. Y luego también cuando les hacía los mandados a las señoras de ahí de por mi casa, también igual les hacía el mal los mandados y no les daba cambio. Me quedaba yo con el cambio, pero jugaba yo a las maquinitas. Eso hacía. Antes estaban muy padres las maquinitas esas, pero yo me acuerdo que yo sí jugaba mucho ahí al Tetris y al Super Mario. Yo me acuerdo de esas máquinas así grandes que estaban gigantes y estaban súper pesadotas y bien gorditas así, bien pachoncitas, y le echaba la monedita y ahí jugaban. Y hasta había también juegos así de peleadores, luchadores, o no me acuerdo, no sé qué eran, y estaban bien padres esos juegos, y también me ponía a jugar yo con los luchadores. Claro que sí, lucharán de 2 a 3 caídas sin límite de tiempo y siempre ganaba, déjenme les digo, siempre ganaba. Oigan, dale pues, dime cuál es el juego que más usas o que tienes instalado en tu teléfono y que, pues obviamente cuando estás aburrido, ahí te pones y lo juegas. ¿Cuál es? Mándame tu mensajito que participa conmigo a través del 614-536-5150. Y yo me voy con más música. Llega algo de Principio Norte, que es uno de los grupos que estarán con nosotros el día de mañana en el Diver Splash. Ahí festejando el regreso a clase. Y son ya las 4 de la tarde con 26 minutos.

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Música de Grupo Frontera y Alejandro Fernández es lo que acabamos de escuchar. Ya son las 4:35 y vamos a bailar, vamos a sacar los prohibidos hoy en este sabadito porque llega Edén Muñoz y vámonos todos bailando al ritmo de la nena. Súbele.

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4: Y son ya las 4:42. Vámonos con esta excelente canción de Banda Toro y esto que es La Noche que Chicago Murió. Súbele.

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0: Y así andamos bailando, gozando y disfrutando en este sabadito rico y sabroso. Sábado de gastar, bebé. Sábado de sacar la cartera, sí, señor. Y dejar en cero las tarjetas. ¡Uy! Porque nos lo merecemos, porque por eso trabajamos toda la semana, hombre. Porque merecemos, podemos y queremos, sí, señor. Oigan, bebés, pues les vengo a contar. Hoy les voy a platicar de esos cantantes del regional mexicano que dejaron sus agrupaciones originales para lanzarse como solistas y lograron un éxito masivo. ¿Por quién vamos a empezar, bebés? Vamos a empezar nada más y nada menos que, ¿se acuerdan de Julión Álvarez? Que fue vocalista de la banda MS ya por el año 2003 al 2006. Que ya después de que estuvo vocalista en estos años, bueno, pues él se separó y tuvo éxito rotundo, obviamente, como solista. Formó su norteño banda y se convirtió en uno de los máximos exponentes del género, con éxitos como Las Mulas de Moreno, La María y, obviamente, hasta ahorita, hasta la fecha, llenando palenques en solitario. También otro que estuvo en banda y ustedes no lo recordarán, pero sí se los voy a recordar. Es nada más y nada menos que Pancho Barraza, cual agrupación anterior se hizo famosa como vocalista de Banda Los Recoditos allá en el año de 1989 y 1994. El éxito como solista, bueno, pues lo obtuvo cuando creó su propia banda y triunfó con temas románticos como Mi Amor y Mi Agonía y Cuenta Conmigo. También otro de los cantantes que estuvo en banda y se retiró como solista y triunfó es nada más y nada menos que José Antonio López el Mimoso. Estuvo él en banda El Recodo, que fue una de las voces principales de esta emblemática banda, desde 1998 hasta el 2009, y obtuvo su éxito como solista cuando emprendió su camino individual, consolidando su propia identidad musical dentro de la música de banda. También otro que ustedes no recuerdan es Espinoza Paz. Aunque empezó componiendo para otros, estuvo involucrado en pequeños proyectos antes de destacar por su propia cuenta como cantautor. El éxito como solista, se ganó el título del cantautor del pueblo, interpretando sus propias canciones con gran éxito comercial. Oigan, otros también que no se mencionan aquí, lo que yo tengo aquí, pero déjenme les digo, les cuento que fue obviamente Jorge Medina, que luego de 20 años de haber sido parte de la arrolladora Banda de Limón, de René Camacho, donde interpretó pues éxitos radiales como El Ruido de Tus Zapatos y Sobre Mis Pies, Jorge Medina anunció pues su salida del grupo para lanzarse en solitario. Medina anunció también que la publicación de su primer disco, la de Me Tengo Que Ir, producido por él también, cantautor grupero Chuy Luizárraga, con temas de la autoría de Horacio Palencia, Edén Muñoz y Espinoza Paz, personajes reconocidos en el medio, pero en cuanto a sus conciertos, el músico no ha logrado llenar los recintos como lo sigue haciendo. No, sí, ¿cómo de que no? Aquí te equivocas. Obviamente que sí ha llenado en solitario, y más también ahora que, por ejemplo, anda con Josie Quen. O sea, Jorge Medina es una de las mejores voces que ha tenido también la arrolladora Banda Limón. ¡Excelente! ¿Quién más nos anda faltando? Josie Quen, pues ya que estamos hablando de juntos, también Josie Quen, que también estuvo en la arrolladora Banda Limón, y que pues obviamente ahora pues él anda pues súper bien como solistas. Así que hay muchísimos cantantes que han triunfado ahora en solitario. Por ejemplo, también Luis Ángel el Flaco estuvo en Banda Los Recoditos, sale de Banda Los Recoditos y se vuelve solista, y también la ha ido fantástico. ¿De cuál otro artista se nos está pasando? ¿Se nos estará pasando alguno? Ahorita lo vamos a checar. Mientras, usted dígame si se me anda pasando uno de esos cantantes que estaban en alguna agrupación y que hoy en día la están rompiendo en solitario. Ya a las 5 de la tarde con 3 minutos, vámonos con más.
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Y te lo juro, música de Intocable, ya a las 5 de la tarde con 13 minutos, 5 con 13, dándole la bienvenida a una hora más aquí a través de la 99.3. Vámonos con más música y es el turno de escuchar a Toño Lizárraga con este excelente tema, eso que se titula Junto a mí. Venga y dime tú qué canción quieres escuchar, 614-536-5150.

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1: Y mozo, para la gente que está en casita.

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1: 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Pero no hay pa' todos, chiquetetos. Y acabamos de escuchar esta excelente canción. ¿Y saben de quién es? De Grupo Firme y Luis Antonio López el Mimoso. Que como ahorita estábamos platicando de esos cantantes que estuvieron en agrupaciones y que decidieron salir de esos grupos y hacerse solistas y que la rompieron. Bueno, pues el Mimoso, como les mencioné, pues estuvo en banda El Recodo y miren, también en solitario triunfó. Y la verdad que Luis Antonio López el Mimoso es una de los cantantes que tiene una voz privilegiada, la verdad que sí. Oigan, ya a las 5:24, vamos a mandarle un saludo ahí muy especial al Richie de Grupo Sierra. Saludotes, mi Richie, ¿cómo andamos? Espero que súper bien, ¿para dónde apunta la chancla hoy en este sabadito? A ver, ¿dónde va a estar? ¿Dónde va a andar cantando? A ver, que nos diga, que nos invite más bien, ¿no? Ahí saludotes al Richie de Grupo Sierra. Oigan, ya es momento de irme rápidamente a la pausa comercial y regreso con más música aquí a través de tu FM en la 99.3. ¡Vamos!
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5: Esta canción va con mucho cariño y con mucho respeto hasta el cielo para nuestro aventurero, Jason Jiménez.

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0: Y ahí escuchamos música del señorón Julio Preciado aquí a través de la 99.3, ya a las 5 de la tarde con 42 minutos. 5:42. Córrale. ¿Cómo anda hoy en este sabadito? Sabadrinky, sabadapadapadú. Oye, que está haciendo bastante calorcito, por cierto, aquí en la ciudad de Chihuahua. No, así bastante, muchito calor. ¿Cómo es que no? Ya saben de que aquí en Chihuahua el calorón es infernal. Parece que parecemos nuggets en la freidora. Así hagan de cuenta. Que salimos todos rostizaditos, ¿no? Vámonos, ¿qué tal? Oye, 614-536-5150 es nuestro WhatsApp para que te reportes conmigo y me digas qué es lo que andas haciendo hoy en esta tarde. ¿Dónde me estás escuchando? A ver, ¿ya está lista la carnita asada para ahorita irnos? A ver, cuéntemelo todo, invíteme. No, le voy a decir ahí, GP, gracias. Saludos ahí a Erika Aguilar, saludotes. ¿Qué nos dicen por acá? Mi Rox, buenas tardes, acá en Tamaulipas está peor. Saludos, pero ya de regreso. Eso, le mi Dani, excelente. ¿Cuándo regresas? Espero que regreses con bien, ¿sale? Te mando un fuerte abrazo y un becerrote bien tronado. ¿Qué nos dice? ¡Ay, Mirnita! Mirnita Loya, hola Rox, aquí escuchándote en plena carretera. Manda un saludo para mi chofer, Tere Rivas. Ándale, pues saludotes allá, Tere Rivas. Vámonos a la pausa, Tere Rivas y mi Mirnita Loya. Besotes bien tronados, manejen con mucha precaución, ¿sale? Vámonos a la pausa y ya volvemos.
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7: Así es, puro éxito bestial aquí a través de la bestia grupera 99.3. Ya son las 5:55. 5:55, ya estamos a casi nada de finalizar esta hora y te recuerdo, me quedo contigo hasta las 7, así que una hora, 4 minutos nos acompañamos. Oye, vamos a mandarle un saludo muy especial ahí para Betty Hernández y a sus sobrinas, Fernanda y Adrián, Ariadne, a Fernanda y Ariadne, saludotes para ustedes, y Betty Hernández que anda preparando lo de mañana, dice, ándale, saludotes al burrito también de frijoles, saludos burrito de frijoles, buenas tardes, ¿cómo andamos? A Heriberto Torres, saludotes. También a Harold, vamos a mandarle un saludo hasta Colombia, Bogotá, Colombia. Saludos a la raza de Puebla, Heriberto Torres, saludotes, buenas, buenas. Saludos de México, ahí Fernando López, saludos. Es que estamos en una transmisión en vivo a través del Tiquis Tiquis Tracas Truquis, ahí para que ustedes también se unan y me manden sus sugerencias, quejas y peticiones. Saludos también a Noemí Pérez hasta Monterrey, si mal no recuerdo, ¿verdad? Oye, saludos también a Chuy Villa, saludotes Chuy, que dice que nos vemos pronto, ¿cuándo? A ver, cuenta el chisme. Oye, yo me voy con esta canción ahí para Betty Hernández y sus sobrinas, Ariadne y Fernanda. Saludos ahí para ustedes que me pidieron esta canción. Puño de Diamantes, música del grupo Duelo. Y con esta canción cerramos esta hora para regresar a Me Las Pides y La Roja Te Las Pone.

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